Saludos para Melvin de León, de la gerencia de los Fokker. Ese lo conozco yo desde que estaba en olla, Y Peter Vázquez, cuidado, no quiero dar datos. Un emprendedor, ¡Hay niveles! Bolívar Valera. Ese mío con Toby Grasa.

Mátame nunca, Dios. Rorro Mundial es mi cuenta de Instagram. Follow me, sígueme. En inglés, follow me. Follow me, sígueme, ¿ok? Vayan copiando, ¿eh? 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

0: Muchísimas gracias.
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Buenos días, amigos del Comité Francisco del Rosario Sánchez. Como todos los domingos, aquí a través de la 92.1 FM, la voz del Comité Francisco del Rosario Sánchez, para analizar los temas nacionales e internacionales de interés, conforme a la visión del patricio Francisco del Rosario Sánchez. Y como siempre, antes de iniciar este programa, las notas gloriosas del himno al prócer Francisco del Rosario Sánchez.

Buenos días, amigos del Comité Francisco de Rosario Sánchez. De nuevo con ustedes en este su programa, La Voz del Comité Francisco de Rosario Sánchez. Un programa de denuncias responsables

ni respondiendo a campañas mediáticas de grupos hegemónicos. Un programa sin filtros ni hipotecas sociales. Un programa de confrontación por hacer prevalecer el interés general de la nación sobre los postulados propuestos de la Fundación de los Trinitarios, creadora de la República Dominicana, libre de toda potencia extranjera, separado de los haitianos por siempre, y ser libres.

0: juramento trinitario.
1: En nombre de la Santísima y Augustísima e Indivisible Trinidad de Dios Omnipotente, juro y prometo por mi honor y mi conciencia, en manos de nuestro presidente Juan Pablo Duarte, cooperar con mi persona, vida y bienes a la separación definitiva del gobierno haitiano y a implantar una república libre y soberana e independiente de toda dominación extranjera, que se denominará República Dominicana, la cual tendrá su pabellón tricolor en cuartos encarnados y azules, atravesados por una cruz blanca. Mientras tanto, seremos reconocidos los trinitarios con las palabras sacramentales: Dios, patria y libertad. Así lo prometo ante Dios y el mundo. Si lo hago, Dios me proteja y de no, me lo tome en cuenta y mis consocios me castiguen el perjurio y la traición, si los vendo.

miembros del Comité Francisco del Rosario Sánchez. Antes de iniciar el programa, queremos ser agradecidos. Queremos darle las gracias a todas las personas que domingo tras domingo reportan nuestro programa. Darle las gracias a todos. Es muy difícil porque si recogemos todo lo que nos envían, nos pasaríamos el programa solamente para mencionarlos. Sin embargo, tenemos que hacer mención de alguien en las últimas semanas, porque muchas veces hemos hecho este ejercicio de gratitud frente a quienes nos escuchan. Internacionalmente, los amigos de Chile, nuestro amigo Papito, que tiene y nos ha dicho que hay alrededor de unos 150 choferes dominicanos en las calles, en las carreteras, como dice Tony, surcando las carreteras de Chile. Y con ellos también hay mujeres manejando, cosa que también queremos saludar a esta dama que trabaja honradamente en este pueblo latinoamericano hermano, en donde vivió Eugenio María de Hostos, en donde vivió Juan Bosch, en donde vivió el poeta también, me va de la cabeza, pero fue embajador nuestro incluso allá, y en donde también estuvo Pedro Enrique Ureña. Es decir, con Chile siempre hemos tenido un vínculo extraordinario, y donde vivieron muchísimos dominicanos que estudiaron en la Universidad Católica de Chile y que son un referente aquí ahora mismo en el tema de la economía, de la dinámica social de la República Dominicana, historiadores, etcétera, entre ellos José del Castillo, un gran intelectual dominicano que todavía nos honra con sus conocimientos y sus procesos de cognición en cuanto a lo que ocurre en el país. Y de Chile también tenemos que hablar de Colombia. Colombia, desde Santander, también hemos visto muchas personas que nos han reportado el programa. Muchísimas gracias a todas esas personas. En Puerto Rico, hemos notado que en el viejo San Juan, conductores y conductoras de vehículos dominicanas de origen, y a veces no venezolanas de origen, cubanas de origen, nos escriben y nos reportan el programa. Desde Italia, en Roma, sabemos que nos reproducen y nos reportan este programa. En Piamonte, en Milano, en Génova, le damos también las gracias a todos estos dominicanos y extranjeros que nos escuchan a través de estas ondas hercianas. Desde Génova hemos también tenido reportes de que escuchan el programa en algunos hoteles que escuchan este programa los domingos. Y así en otros lugares como Venezuela, que nos vamos a referir particularmente en un momento a nuestros hermanos venezolanos. Y aquí en Santo Domingo, en el Conde, la ruta de la 27 de febrero, en la avenida Monumental, en el corredor de la Independencia, que sabemos que los guagüeros, amigos nuestros, nos escuchan. Muchísimas gracias por esa cortesía que han tenido de escuchar nuestro programa y darnos el reporte. Y también todas estas personas que trabajan con tanta laboriosidad en el Mercado Nuevo, en el Mercado Modelo de aquí de la ciudad de Santo Domingo, en la zona del Distrito Nacional. Pero no solamente una o dos, sino sabemos que nos escuchan los que venden viandas, los
que venden carne, los que venden, en fin, todo el que trabaja allí nos escucha y le damos las gracias infinitas a todas estas personas. Y también a nuestros amigos los motoristas que nosotros apostamos a su buena conducta, apostamos a su buen proceder y estamos comprometidos con ellos en el sentido de defenderlo como grupo, como clase, pero además de ser siempre un interlocutor válido por unas políticas públicas en favor y provecho de ese sector que es tan grande, alrededor de 1.600.000, y que nosotros tenemos que buscar la forma como sociedad y por el servicio que ellos ofrecen de hacer una verdadera empatía como ellos la hacen con tanta gente que transporta de un lugar a otro con mucha decencia y con mucha honradez. Los decentes, los honrados son más que los que pudieran ser calificados como motoristas contrarios a la ley. Así también tenemos que hablar de tanta gente que nos sigue en el interior del país. Prevalecientemente, y antes de irnos por muy lejos, se me olvidó mencionar al grupo rebelde, al comandante Ubiere y su esposa, mi comadre, Socorro Monegro, porque yo no niego mi familiaridad y mis vínculos. Y con ellos, a todos los de la ruta de la 27, los del kilómetro 9, los del kilómetro 13 o 14 de la carretera Duarte. En fin, con ellos a todos esos hombres del volante que honradamente ganan la forma de vivir y transportar a tanta gente que dentro de sus unidades tienen la responsabilidad de llevarlos a sus casas o a sus lugares de trabajo. Muchas gracias, muchísimas gracias por escucharnos y por la valoración que domingo tras domingo hacen de nuestro programa. Y con ellos también en el interior, como decía, a esos grupos de Higüey, a los choferes de Punta Cana, a la gente de la otra banda y a otros sectores dentro de Higüey que nos escuchan, que nos siguen y que nos reportan el programa. Pero también a los amigos del Ceibo, a ese señor que nos escribió que él era un campesino normal, pero que nos escuchaba y que entendía el tema de el patriotismo y la defensa de nuestra nación. Usted es tan importante como el mejor intelectual. Usted es tan importante como el más rico que pudiera escucharnos si tiene tiempo o si le interesa este tema. Usted es un hombre de la patria y a hombres como usted también está dirigido este programa. Gracias por reportarnos. No importa su condición, incluso intelectual, porque muchas veces, como decía mi padre, el campesino más adepto tiene vocación de obispo en este país. Gracias, señor. Pero también a los amigos de Santiago Rodríguez, a esa señora que maneja un camión que transporta combustible, que siempre nos escribe, muchísimas gracias, dama. Gracias por escucharnos, gracias por darnos el seguimiento. Y a todos aquellos que también nos escuchan en los paradores de Santiago Rodríguez, donde quizás están tomando el café en este momento. Y en Pedernales, a los que nos reproducen también en el parque de Pedernales. Y básicamente a esas personas que siempre nos reportan el programa allá en Pedernales. Pero también en Montecristi. Muchísimas gracias por todos aquellos que nos escuchan en Montecristi.
y la emisora que también nos, diríamos, nos repita el programa con nuestra autorización, claro está, de, le damos las gracias por la distinción, pero a su vez, por el hecho de conectar con nuestras ideas, con nuestro propósito de mantener la patria a ultranza por encima de los vendedores de la patria y los grupos que en, de una manera u otra tratan de distorsionar nuestra realidad, nuestro patriotismo y más aún nuestra identidad nacional. También queremos darle las gracias a todos esos grupos del sur, también a la gente de Dajabón, a la gente de Elías Piña, a esa joven que nos escribe de Hondo Valle, Yesenia Martínez, muchísimas gracias. Pero con ella también, del otro lado, en Samaná, en San Francisco de Macorís, gente que nos escribe, pero no tenemos a veces el tiempo de ponernos, conectar con ellos. Pero hoy en la mañana nos detuvimos y dijimos, no, vamos aquí, vamos a darle las gracias. Y como dije ahorita, en el monumento a los cocheros, a los taxistas, a la cafetería Mini, que nos reproduce allá en Santiago, cerca del monumento, muchísimas gracias. Sabemos también que muchas de las cosas que decimos tienen sus riesgos, tienen sus matices, pero ese es el pensamiento del Comité Francisco de Rosario Sánchez, y estamos dispuestos siempre a rectificar, estamos dispuestos siempre a sostener cualquier tipo de diálogo con quien sea, sobre la base de la defensa de nuestro, de nuestra patria y de nuestra identidad nacional. Como siempre ponemos en nuestro programa, el himno nacional completo y el juramento trinitario para este grupo de granujas que ha querido siempre olvidar esos principios fundamentales. Muchísimas gracias. Se me olvidaba, Tony, a la ciudad Juan Bosch. Esa es una ciudad que nos escucha y que nos reporta permanentemente, y que nuestro asistente Tony es, vive allí, y siempre conjuntamente con el programa le dan un saludo a Tony y le piden su musiquita, que son muy buenos, porque la vida no es solamente estar peleando. Fundamentalmente, gracias de todo corazón a todos aquellos y a todas las damas, las jóvenes, las personas mayores, escuchan este programa y nos honran los domingos escuchándonos. Gracias de todo corazón, y que Dios los colme de bendiciones a ustedes y a sus familias, y a que ese grupo de jóvenes motoristas, que Dios los ilumine para que no sigan siendo parte de las cifras de los accidentes y de las muertes en nuestro país. Gracias de todo corazón, tanto aquí en nuestro país, tanto aquí en la capital, como en el exterior, a todos aquellos que nos escuchan, nos siguen, sobre todo reportan el programa y nos dan el aliento para seguir domingo tras domingo en este su programa, La Voz del Comité Francisco de Rosario Sánchez.

La tragedia en Venezuela ha sido totalmente destructiva. Lamentablemente, los venezolanos, luego de este desastre natural, 7.2, 7.5, dos temblores, uno detrás de otro, realmente ha sido espantoso. Este programa, La Voz del Comité Francisco del Rosario Sánchez, quiere unirse al dolor de la familia venezolana. Quiere solidarizarse con todos aquellos que hoy sufren y han perdido a sus familiares, a sus hijos, a sus madres, a sus padres, a sus abuelos, a sus tíos, a sus vecinos más próximos. Venezuela está de luto. Y este es su programa, La Voz del Comité Francisco del Rosario Sánchez, también está de luto por completo. No solo la tristeza que nos abate, sino también tener el conocimiento de las cosas que han sucedido nos tiene contrariado y más aún totalmente desvencijado emocionalmente al suceder este acontecimiento desastroso de la naturaleza, estos dos temblores, y ha seguido repitiendo muchas réplicas. Hasta ayer todavía reportaban las informaciones internacionales. Las cifras más relevantes de esta tragedia dolorosa ha sido en La Guaira, donde han colapsado más de 100 edificios, entre viviendas multifamiliares, edificios, residencias, estructuras comerciales, fueron totalmente derrumbadas. Hay graves daños en las instalaciones del Aeropuerto Internacional de Maiquetía. Además, hay cientos de viviendas que quedaron completamente destruidas, inhabilitadas en distintas localidades de la costa. Las poblaciones más afectadas han sido Katia La Mar, considerada una de las zonas más afectadas, que ha sufrido grandes destrucciones, y hay un gran número de víctimas. En Maiquetía, donde resultaron afectados numerosos edificios y parte de la infraestructura del aeropuerto. En Macuto, en Caraballeda, en Tucacas, donde también se registraron colapsos importantes. Se reportan también daños considerables en el mismo centro de Caracas, allá en San Bernardino, en fin, en la ciudad de Caracas, en Maracay, en Valencia, en el Junquito, en fin. Venezuela está inmersa en una gran tragedia. Una tragedia desastrosa que tiene abatido al pueblo venezolano, y a su vez la solidaridad entre los mismos venezolanos y la solidaridad internacional ha sido la única respuesta a este desastre de la naturaleza provocado por estos dos terremotos y las réplicas que se han ido produciendo en Venezuela. Lamentamos con el corazón
lo que ha sucedido en Venezuela. Y nos unimos al dolor de la familia, a lo horrible que ha sido este fenómeno de la naturaleza, y a su vez a la tristeza que abate en este momento al querido pueblo venezolano, a ese pueblo bueno, a ese pueblo llano, a ese pueblo de las arepas y las hallacas, ese pueblo que desde este programa hemos estado siempre a su lado en esa lucha por la libertad y la democracia en Venezuela. Esta tragedia tiene una lectura de unidad nacional e internacional en apoyo, en socorro a dicho pueblo y para mitigar las grandes situaciones que han ocurrido en los lugares a los que me he referido. Los venezolanos tienen también una gran oportunidad, porque de esta tragedia tienen la oportunidad de la conciliación, tienen la oportunidad de ver la vida un poco más allá de las cosas cotidianas y retomar los grandes propósitos, las grandes líneas de conducta y la gran política interna para superar esta tragedia inmensa que le tardará muchos años, pero que será siempre un punto de inflexión para construir una nueva Venezuela. Una nueva Venezuela que no solamente va a construir edificios, sino que también va a construir ciudadanía y solidaridad. Una nueva Venezuela solidaria, familiar, comprometida con sus mejores valores de convivencia nacional. Esta tragedia debe ser convertida en una nueva oportunidad de conciliación y en una nueva Venezuela que se proyecte dentro de su territorio y fuera de su territorio en favor de los venezolanos en esta tragedia inconmensurable, de gran dimensión de dolor y de tristeza, pero también una gran oportunidad de conciliación y de abrazarse con un gran propósito de reconstruir Venezuela con valores de libertad y democracia, con valores de convivencia en proyección de todos los venezolanos. Allá nuestra gran, diríamos, expresión fraterna para el pueblo venezolano, que desde esta pequeña emisora, desde este punto del Caribe, hemos seguido y hemos coordinado tanto por su lucha interna en favor de la libertad y la democracia. Es tiempo de búsqueda de oportunidades de coincidencia. Es tiempo de unidad nacional. Es tiempo de convertir la tragedia, repetimos,
en una gran oportunidad para todo el pueblo venezolano. Ojalá que así lo entiendan los propios líderes venezolanos. Ojalá que así lo entienda la clase gobernante. Ojalá que así lo entiendan los líderes internos y los líderes que tienen fuera, como es el caso de María Corina Machado, que es un referente de unidad y conciliación para Venezuela. Y es un activo que debe ser utilizado, que debe ser refrendado en este momento de tanta tragedia, como una esperanza de unidad nacional y de oportunidad de conciliación del pueblo venezolano. Saludamos a nuestras gloriosas Fuerzas Armadas, en la persona del ministro de Defensa, Carlos Fernández Onofre, por la disposición de que en la base aérea de San Isidro y en la base naval de San Susí hayan dispuesto las ayudas en favor de los venezolanos para recolectar ayuda, para llevar fraternidad al pueblo venezolano. Saludamos a todos los venezolanos que de inmediato se organizaron en favor de su pueblo y han hecho colecta y han buscado la oportunidad de ser solidarios con los suyos y estar presente en esta gran tragedia, que debe ser convertida, como digo y repito, en una gran oportunidad de conciliación. Saludamos a todos los grupos dominicanos, desde el más pequeño a los sectores empresariales, que han hecho lugares de acopio para centralizar las ayudas y poderlas enviar oportunamente hacia Venezuela. Ese es el pueblo dominicano. Pero ese pueblo dominicano también va de la mano con todos estos venezolanos que viven en nuestro territorio y con quienes somos solidarios, con quienes siempre nos hemos sentido bien, con quienes siempre hemos entendido que tienen esa coinonía, esa conexión con nosotros los dominicanos. Solidaridad fundamental en esta delicada tragedia. Ojalá que la ayuda de la República Dominicana llegue oportuna y sea distribuida entre el pueblo venezolano. Que esa ayuda que también hemos visto a través de Brasil, de Colombia, de los Estados Unidos y de tantas otras naciones y los países europeos, llegue a tiempo y llegue al pueblo venezolano, a la gente de los barrios, pero sobre todo a la gente de la tragedia donde se derribaron tantos y tantos edificios por estos temblores de tierra. Ojalá que los Estados Unidos, y es una sugerencia de este su programa, la voz del Comité Francisco de Rosario Sánchez, provea un buque hospital frente a las costas de La Guaira y puedan desde allí ayudar a por lo menos evitar mayores desastres dentro de la población y que puedan conjurar todo tipo de epidemia que pudiera surgir producto de este desastre, de esta tragedia que nos abate.
late el corazón. Venezolanos, esta tragedia obliga a la solidaridad. Donde quiera que te encuentres, donde quiera que tú quieras a tu pueblo, puedes ayudarlo. Dentro de Venezuela, solidaridad absoluta, fraternidad, compañerismo. Fuera, ayuda solidaria de los medicamentos, de la comida, del agua, en fin, de las cosas que se requieren en momentos de tragedias como estas. Los equipos de búsqueda, que son tan importantes. La tragedia que no queremos describir para no llorar, de niños saliendo de edificios. Que sigan, que trabajen, que se integren nuevos equipos de búsqueda, porque siempre hay oportunidad dentro de estos desastres, en medio del derrumbe de esos edificios y casas. Nunca podemos darnos por vencido. Siempre tenemos la esperanza. Y desde aquí, desde este lugar, la voz del Comité Francisco del Rosario Sánchez, le decimos a ese pueblo guerrero, a ese pueblo bueno, decente y honrado de los venezolanos, sigan adelante. Y esta es una oportunidad de conciliación entre todos los venezolanos.

0: En esta semana hubo una entrevista con el señor Díaz-Canel de parte de periodista que se ha destacado mucho en comunicaciones Corripio, el señor Roberto Cabal.
1: Siento por Santiago la pasión.
0: Tiene una conexión el señor Roberto Cabal, que es tan dominicano como nosotros, es de origen cubano y se ha quedado aquí entre nosotros, y la verdad que lo queremos mucho y le apreciamos y le admiramos por sus destrezas, y acabo de demostrar una de las mejores entre otras que ha tenido debido a la entrevista que le hizo al señor Díaz-Canel, quien preside Cuba en la dictadura de los Castro, que yo he llamado el reinado de los Castro. Realmente Cuba ha implosionado, y algunos nos escriben, se me olvidó ahorita mencionarlo, a los cubanos, y nos piden que hagamos lo mismo en favor de la libertad de Cuba, que los planteamientos directos permanentes que tenemos en favor de la libertad y la democracia, y trasladarlo a la implosión social a que ha sido sometido Cuba. Los dictadores tienen cara dura, y este cara dura que vino aquí con esta entrevista que hemos escuchado realmente da su punto de vista, pero realmente es despreciable, sumamente despreciable. El señor Díaz-Canel representa lo peor de Cuba, representa la ineficiencia en el poder, representa sobre todo el mayor momento de represión en Cuba a través del aparato policíaco que maneja Cuba después de la revolución. Cuadra por cuadra tienen vigilado a los cubanos, y con ello tanta gente presa y tanta gente que fusilaron en nombre de la revolución para una democracia que no existe, sobre todo para un pueblo que ha sido sumido en la pobreza y manejado con la arbitrariedad y los privilegios irritantes de la familia Castro y del reinado de los Castro, impuesto en el Partido Comunista, en el Poliburao Comunista, que se ha quedado con Cuba y los privilegios que tienen los miembros del Partido Comunista Cubano. El tema en Cuba no solamente es energético, eso es lo que se visualiza. El tema en Cuba es la falta de democracia y de libertad del pueblo cubano. Y este señor Díaz-Canel representa lo peor de Cuba. Representa la represión, la ineficiencia, la incapacidad de manejar un pueblo. Indudablemente que el pueblo cubano tiene que movilizarse internamente, que el pueblo cubano tiene que luchar por su libertad, que el pueblo cubano tiene que procurar una gran revisión de su propia naturaleza. Tal vez evocar la presencia de Máximo Gómez como punto de inflexión en aquel acuerdo

Timo Gómez y su lucha no fue para que los Castro fueran los dueños de Cuba. La presencia en los medios de comunicación del señor Díaz-Canel nos invita a esa reflexión. Y si bien es cierto, en el pasado los dominicanos emigramos a Cuba producto de la escalada de los haitianos en nuestro territorio y la persecución y asesinato de muchos, hoy no es menos cierto que debemos fraternalmente recordarlos como un punto de entendimiento, de familiaridad, con que tantas familias dominicanas se trasladaron a Cuba y vivieron e hicieron sus familias, como fue el caso de Cotu Banamá Enríquez, fundador del Partido Revolucionario Dominicano en Cuba.

0: entrelazado con el pueblo cubano, pero por la libertad y la democracia, y no la corruptela, la dictadura que representa Díaz-Canel.
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Hermano, pero preséntese oficialmente. Sí. Porque usted arrancó como que no hay una inmensa cantidad de oyentes, tanto nacionales como internacionales, que esperan su presentación. Aquí está, ¿eh? Ahora sí, de forma oficial. República Dominicana, madre patria. Desde el residencial Antares del Este 2, Complejo Habitacional Ciudad Juan Bosch, Santo Domingo Este. Y

0: Arturo me está mirando. Bien, como tenemos ya el ordenador full, hay que vaciarlo, así que vamos al mambo.
1: Buen día, buen día, bendiciones. Oiga, eso del putímetro no es usted solo que se lo dice, a mí también me lo dicen. Y imagínese, como es un don que uno se lo ha ganado, me siento bien. El señor Raposo, desde Santo Domingo Norte.
0: Gracias, Santo Domingo Norte. Gracias, Villamella. Gracias a todas sus comunidades. Gracias al este. Gracias al sur. Gracias al norte. Gracias al nordeste. Gracias al sureste, en términos general. Gracias a toda la República Dominicana por hacer suya la programación de los 92.1 Hits 92.

0: usted y a su pareja y a sus compañeras. Espero que papá Dios me lo cuide y me lo proteja a los dos y a sus hijos y a su familia entera. Mire, ahí le mandé usted, no, usted no me está mirando esa foto de los peluches Blas Durán. Oiga, el tiempo que tiene esa foto, que yo vivía con ese hombre, y un día fue, ya usted sabe, me halló con alguien, me dejó y se fue, ¿no? Se casó, yo me casé, la esposa de él murió, el esposo mío murió y volvimos a encontrarnos otra vez. Y ha mudado mujeres, ha mudado, se ha casado, ha hecho de todo y siempre pegado de mí. Porque conmigo nada más puede Dios. Ya usted sabe, mi primo está en Filadelfia para que me lo salude.
1: Ya él lo escuchó, adorada prima. Ya él acaba de escuchar su voz, Recuerde, prima, que lo que llevamos el apellido Sosa es imposible de olvidar,

0: Buenos días. Tony Sosa, lo más fuerte campeón de Gino 22. Póngame Perrito y Anthony Santos, que favor, cuando le sea posible. Seguridad 5-5 de Yuca, QAP, Maximino Abreu.
1: Cuente usted con eso un poquito más adelante. Recuerde que pusimos media hora completita a cargo del mejor. Me perdonan los demás. Lo vamos a decir de los últimos años, para que no se me sientan ofendidos los de la época anterior. Sin dudas, que Anthony Santos ha roto todos los

0: Buenos días, amigo Tony Sosa. Bendiciones para todos los amigos radio oyentes de este prestigioso programa que dirige usted. Feliz Concepción de este lado, ficha 18, ruta San Luis, Los Tres Brazos. Amigo Tony, me saluda en San Luis a mi hijo Tony, y por favor me complace con una canción de Raulín, cualquiera de ellas.
1: Para usted, amigo Concepción, le vamos a colocar a continuación tres temas. Así que pídalo usted mismo, tres temas del cacique Raulín.

0: Mari Sosa, alegrando al mundo como siempre. Soy Wender Roberto Adames de los Domina. Un saludo a la institución de los embajadores, con dinero ausente, a Socodea, a la comedor. Si me pueden complacer con el tema que es así. ¿No notas que ya no canto como yo antes cantaba? Activo y activo siempre con Dios. Bendiciones.
1: Bien, al amigo, el bachatero de los Minas, Roberto Adames, te vamos a colocar también tres a cargo de Luis Miguel de la Marga. Así que ahí están los dos tripletazos que siguen. Raulín Rodríguez y Luis Miguel de la Marga. Usted, no se muevas.
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los despachadores de ONSA, sector Las Caobas, donde están las oficinas principales de ONSA. También desde allí están recibiendo nuestra señal.

cosa. Ambas bioanalistas. Dos primas que eligieron la misma carrera. Atención a las féminas de Hito 22, 92.1. A pesar de que la más dura está aquí, la invito a que busquen por dentro, hurguen en mi alma, para que conozcan mis sentimientos. Grupo Nietzsche, busca por dentro, letras del maestro Jairo Valera.

Nacional del Catey, provincia de Samaná. Los taxistas dicen presente a la programación de www.hit92fm.net.

Señores, a pesar de que estamos llevando una programación completamente alegre, porque esa es la línea de Gisto 22, sin embargo, esto no significa que no estemos solidarizándonos con el pueblo venezolano, pueblo sufrido, pueblo maltratado, pueblo que tratando de recuperarse. Sin embargo, le llega nuevamente otra desgracia.

escombros siguen falleciendo porque no da abasto. Repetimos, la línea programática de Hit 92 es llevar alegría. No significa que no estemos solidarizándonos con el hermano pueblo venezolano. Hasta el mismo Papa se expresa en el día de hoy. Dice, agradece a los pueblos y anima a quienes puedan que ayuden a ese devastado pueblo, sobre todo su capital y otras provincias. Caracas y otras provincias de Venezuela. La línea programática nuestro es llevar alegría para nuestras almas.

8:35. El mensaje acaba de llegar, ¿eh? Gracias a esos dos hermanitos y a todos aquellos en el edificio 35, Antares del Este 2, Ciudad Juan Bosch, nuestros vecinos.

acompañarnos cada jueves a nuestro centro católico allá en Escuela Hermanas Mirabal, donde cada domingo y cada jueves

Que le den rápido, la estamos esperando, por Dios. La estamos esperando. Atención, Grupo Bisonó. A título personal, te hago este llamado, no los directivos de la iglesia. A título personal lo hago. Por favor, denle término.

Ganador 1. A mí me reporta Gladys. Dice, yo también soy tu hermanita. Y sé quién tú eres, porque te veo todos los jueves.

solidaridad, por lo que caracteriza el pueblo dominicano, también se están expresando hacia nuestro hermano pueblo venezolano. Centro de acopio en Sambil, también en la estación de bomberos de Los Guarícanos. Están dando ese reporte para acá para que los transmitamos hacia los dominicanos y todo aquel que quiera contribuir y ser solidario con el pueblo, el hermano pueblo venezolano. Repito, Centro de Acopio Sambil, eso es en Blue Mall. Y la estación de bomberos de Los Guarícanos. Están haciendo un llamado a través de la frecuencia 92.2 y 92 para que el pueblo dominicano se volque en ayuda.

0: Pedernales. También dice que están surcando el sur. Amplificando www.histo22fm.net. Para el día de mañana lunes, nos están reportando que televisoras dominicanas van a organizar o están organizando un radio teletón para recaudar ayudas al hermano pueblo venezolano. Esto lo va a estar encabezando la estatal planta televisora, Canal 4. Repetimos, nos informan que para mañana lunes, televisoras dominicanas organizan un radio teletón para ayudar al sufrido hermano pueblo venezolano. Esto va a ser encabezado por la estatal planta televisora Canal 4. Mañana a partir de las 12, me dicen por acá, de las 12 del mediodía. Ya volvemos. 92.1.
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2: Yo no tengo culpa de que este tema esté pedido y pegado. Si usted lo pide, yo se lo

Esa es la mía mía, esa no es pegada, ¿eh? Aparte de sobrina, es mi primer hija. Que no se sienta sola, celosa, la licenciada Harold Sosa Jiménez.

Conexiones El Cercado. Lo están amplificando. Dicen ellos que no le creían. Pues mire, créale. Que esa es mi adorada sobrina. Y más que sobrina, mi primer niña.

Aquí no hacemos mímica. Vamos al mambo. Ah, que le deje el tema de. Ah, no, pero no hay problemas. Dicen las muchachas del salón Las Mujeronas de que mientras están las notas de voz, que le deje el tema de fondo, pues ahí lo tiene. Ahí lo tiene. Sin duda que Héctor Acosta, el Torito, está súper.

0: Buenos días, Tony Sosa, bendiciones. Quiero un timbretazo de Ares Bueno. Desde los minas te habla Santo.
1: Buenos días, primo Tony Sosa, bendiciones para usted y lo suyo. Antigua siempre con GIS 92. Favor de ponerme siquiera dos del jibarito del Ares. Mr. Kennedy, que le habla feliz. Activa con GIS 92.
2: Cuente usted con esa prima, cuente usted.

0: buenos días, Tony Sosa, bendiciones para usted y lo suyo, por favor, mi amor. Yo quiero que usted me complaca con una de Fran Reyes. Necesito decirte, por favor, Telma desde Bayaguana, feliz día.
1: Lo que me quiera decir no importa. Ahí está la vía telefónica, tú eliges la forma de cómo decírmelo. 809-563-1192 directamente. WhatsApp 668-600. O escríbeme a mi Instagram, Tony Sosa Locutor, que yo te leo.

0: hija. El Señor te bendiga y llene de felicidades en tu buena profesión que tú tienes. Hazme el favor de complacerme con una canción de Orlando Contreras.
1: Buen día, Tony Sosa, bendiciones para ti y lo tuyo. Por favor, no he escuchado mi nota, por favor, de Fran Reyes, necesito decirte, por favor.
2: Pero yo te dije, querida, que ahí está la vía telefónica, 809-563-1192, o al WhatsApp, 668-4600, o tirame a...

0: Pero no me corten la voz. Si me van a llamar, marque el 809-563-1192. No me llame por WhatsApp porque me tumba la nota de voz. 809-563-1192. La línea tradicional. Llámeme por ahí, no me llame por WhatsApp. Por WhatsApp, mándeme nota de voz o escritura.
1: Como usted le dedique esa canción a su esposa, así le dediqué yo el disco que usted puso a mi querido y se lo mandé allá en Filadelfia, ya usted sabe. Es que nosotros somos una gente, ya usted sabe, que le damos amor, cariño y dulzura a la gente, a nuestros seres queridos. Además, usted a su esposa y yo a mi querido. A esos queridos, ya usted sabe.

de Villa Esperanza. Eso es la línea. También está reportando la sintonía. La unidad 479 está surcando. La doctor Joaquín Balaguer haciendo su entrada al centro de la ciudad de Santiago. La ciudad que lo adelante será la ciudad del Monorriel. Esto está quedando precioso, señores.

me complazca con un par de temas, tres temas también, de Juan Bautista Ramírez, La Casita de mi Madre, Rochi y La Ruta Desaparecida. Por favor, fue en sintonía desde temprano con su programa. 1092, lo más grande. Aníbal Cueva de Villaduarte, Callejón 13, casa número 2, en sintonía.

que yo la acabo de obligar a comprarse una etiqueta. Es el primer trago a nombre de los tres.

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Sí, mi amor, hombre, que me tienden loquísimo. 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La casita de mi mai. Santo Domingo Oeste, sector Buenos Aires, Herrera.

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1: Estamos recibiendo reporte, para mí muy agradable, desde el sector Naco, o sea, en Sánchez Naco. Allí está incrustado lo que es el barrio La Chuca. Marilady Martínez dice que escuchó que yo saludé a mi sobrina Yesenia Sosa Martínez, que si es de los Martínez de las provincias de Puerto Plata, y ciertamente, querida, Marilady Martínez, ese es nuestro apellido, somos puertoplateño, aunque mi sobrina vive en el sur. Gracias, Marilady Martínez, desde el ensanche Naco, barrio La Yuca, Te voy a enviar el contacto, querida. Me interesa conversar contigo. Siga usted, Histo 92.1, Juan Bautista. Volvió la asesina. Pero ya yo estoy curado, así que no venga usted con sus curitas, que ya me saturaron el alma y la borraron a usted por asesina, Gracias al sector Las Lluvias.

transmitiendo desde la yuca en Sánchez Naco. Es un yuquero como ustedes, el que está expresando sus palabras a través de esta frecuencia, Hit 92.1. Correctamente, mi madre era Rosa Sosa Jaques Martínez. ¿Sí? ¿Usted la tiene de apellido? Sí, ya lo tenía. Jaques Martínez, por su padre, y de Sosa, porque era la esposa de mi pai, como el

madre y a todas las madres del mundo. Nuestro respeto también para las madres venezolanas que en estos momentos están pasando por un difícil momento. Cante el gallo boricua, Tito Rojas.

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Rosa Jaque Martínez, la que me trajo al mundo, aún a riesgo de su propia vida. El día que nací yo, cuánta felicidad traje a mi Rosa, porque fue la que me adornó con su adorado aroma, el aroma que llevo de por vida, el aroma que me dio mi madre. El día

seguirá siendo vida mía, porque solo a ti, madre mía, yo confieso todo. Tú eres mi confesora, aún estando en el cielo. En honor a Rosa Aque Martínez, mi May.

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2: Se me han amotinado, señores, los oyentes, que no me olvide de ellos. Y ciertamente ustedes son materia prima de esta radio, Hits 92, 92.1. Vamos con un par de notas.
3: Así que yo le vuelvo a te pasa cantando, que vuelva y no están confidentes.

0: buenos días, Tony Peña, buenos días. Tony Sosa, Tony Sosa, Tony Sosa. Negro de aquí de la Sumina, me hace el favor de saludarme a Brenda Peña, allá en Neiva, y me le pone la bachata que de Fran Reyes, Yo Sin Ti. Por favor,
1: felicítame a Delis Moreno en su cumpleaños, por favor, que cumpleaños hoy. Que Dios me le dé muchas bendiciones de parte de su madre, Yanel Castillo, en Vietnam de los Minas.
2: Estamos recibiendo reporte también desde las Islas Turcos y Caico. Ellos quieren tres de Romeo Santo, pero en colaboración. Quieren la de Pit Royce, quieren la de Luis Vargas y quieren la que está con... ¿Cuál es esa que tú me dices? Ay, la de Zacarías Ferreira, ahora sí, porque que el nombre tú me lo abreviaste. Esa letra no significa Zacarías por ninguna parte. Así que colaboración de Romeo Santos, Phil Royce. Zacarías Ferreira. Y el borrachón Luis Vargas. Eso tú lo vas a escuchar ahí. Desde las Islas Turcos y Caicos. Allí está Mercedes, también está Graviela y está Manuelito. Los tres dominicanos. Eso va, muchachos. Quédense ahí.

Ven por acá, me escriben una cartita. Dice: buenos días, hermano. Un saludo especial para Robert de... A Robert el Pelotero. Así que Robert el Pelotero, de parte de La Mole, que está de cumpleaños en el día de hoy. Pero dime dónde, querido. Dime dónde vive Robert el Pelotero. Porque Robert Pelotero, hay una inmensidad de dominicanos. Transporte Espino también está reportando la sintonía desde La Caleta, surcando la marginal de las Américas. Transporte Espino también surcando el sur, la ficha 402 de Expreso del Valle. Ficha 402 surcando el sur.

0: Reyes, Mr. J, el príncipe. Repártelo mitad y mitad, como tú quieras.
1: Así mismo es. Me trabó la lengua. Así mismo es, hermanito. Pero yo le bajo la notita ahí. Te prometo que se la dejo ahí para que los primeros temas que Mr. J ponga mañana lunes sean los tuyos, ¿eh? Pero yo le bajo la notita ahí, no te preocupes. Desde Villa Isabela, tenemos también el reporte de la Nena Production. También de Comerciales Ortiz, allá en Villa Isabela.

0: pídalo, mamá.
1: No, pero ese fue corto. Queremos que las notas sean breves, pero no exageren. A propósito de los mameyes, vayan nuestros saludos para esa gran cantidad de amigos que nos hacen el favor de amplificar los 92.1. Allí está Yesenia Jiménez, tía de la licenciada Harold y Sosa Jiménez, mi hija. Desde Aruba están refrendando el tripletazo que me pidieron de las Islas Turcos y Caicos. Ellos quieren tres, precisamente, que le ponga los tres. Esas mujeres solicitaron. Gracias, Aruba. Gracias a las Antillas. Gracias, Centro Sur Centroamérica. Gracias a las Islas Caribeñas. Gracias a las Antillas Menores. Gracias a las Antillas Mayores, que somos nosotros. Gracias en términos general a todo aquel que esté más allá de nuestras embravecidas aguas.

0: Rica.
1: Gracias por amplificar desde Santo Domingo, www.hit92fm.net. 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

directamente a usted, ¿eh? A usted que le gusta dividir matrimonio, ¿eh? Y un consejo para las mujeres, sus cosas íntimas, ¿por qué tiene que contar?

estamos recibiendo reporte. Dámosle un saludo si lo ve ahí en ese parque a Sergio Vargas, el negrito de Villa. Esa es su área común, su área de confort. Ese gran artista de la República Dominicana.

0: El borracho Luis Vargas se la trae, se la trae, sin dudas, sin dudas. Señores, el tiempo es corto y ya se fue. Sin embargo, vamos a cerrar espectacularmente con tres a cargo de el Cieguito Sabio, Teodoro Reyes. Lindas palabritas. Los pobres también sabemos amar y amor verdadero. Con esas tres grasitas, vamos a despedir. Desde Antares del Este 2, Ciudad Juan Bosch, yo soy Tony Sosa.
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2: Dicen que me despedí muy frío, que así no. Y yo estoy para complacerlos a ustedes. Así que República Dominicana, madre patria, en este caso, se va tu hijo. Tony Sosa desde Antares del Este 2, Ciudad Juan Bosch. Será hasta el próximo domingo. Domingo Latino con el as Domingo Bautista.

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0: para acompañarnos, para participar y disfrutar de la entrega de hoy, de este Domingo Latino por la estación Hits 92. Recuerda que estamos desde las 12 del día hasta las 5 de la tarde llevando la recreación de toda esa música histórica en el género del merengue y el género de la salsa, además de nuestros segmentos habituales y la presencia, ¿no?, de invitados también especiales que nos acompañen aquí cada domingo. Sean todos bienvenidos, señoras y señores, a disfrutar del gigante dominical Domingo Latino. Dímelo, Daricho.
1: Hoy estamos más que felices y contentos de compartir con todos ustedes un domingo más a través de esta estación Hits 92.1 FM y, como siempre, de 12 a 5 de la tarde, mucho contenido. Y por supuesto, hoy vamos a hablar concerniente a lo que ha pasado desde el pasado miércoles hasta ahora, lo que pasó con el terremoto de Venezuela, el sismo, dos sismos seguidos que pasó en Venezuela, y hasta el momento pues todavía siguen recabando los escombros para seguir buscando cuerpos con vida o sin vida. Pero desde ayer todavía la parte militar están prohibiendo las entradas de las ayudas que están proviniendo de diferentes partes del mundo, y obviamente pues están restringiendo la entrada a La Guaira. Más adelante tendremos detalles sobre eso.
0: Bueno, señoras y señores, como siempre, cordialmente les invitamos a acompañarnos. Esto arranca ahora y se extiende hasta las 5 de la tarde. No se mueva de Domingo Latino.

0: ¡Dámelo todo!
1: En ningún rincón del mundo aún nadie se ha resistido a bailar nuestro cadencioso merengue.

una tarde maravillosa, el domingo siempre positivo, ¿no? No se mueva de Domingo Latino. Estamos aquí hasta las 5 de la tarde, llevando lo mejor en música tropical. Salsa y

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1: Pocas veces somos ofendidos. Muchas veces nos sentimos ofendidos. Perdonar es abandonar o eliminar un sentimiento adverso contra el hermano. ¿Quién sufre? ¿El que odia o el que es odiado? El que es odiado vive feliz generalmente en su mundo. El que cultiva el rencor se parece a aquel que agarra una brasa ardiente o al que atiza una llama. Pareciera que la llama quemara al enemigo, pero no. Se quema uno mismo. El sentimiento solo destruye al resentido. El amor propio es ciego y suicida. Prefiere la satisfacción de la venganza al alivio del perdón. Pero es locura odiar. Es como almacenar veneno en las entrañas. El rencoroso vive en una eterna agonía. No hay en el mundo fruta más sabrosa que la sensación de descanso y alivio que se siente al perdonar. Así como no hay fatiga más desagradable que la que produce el rencor. Vale la pena perdonar, aunque sea solo por interés, porque no hay terapia más liberadora que el perdón. No es necesario pedir perdón o perdonar con palabras. Muchas veces basta un saludo, una mirada benevolente, una aproximación, una conversación. Son los mejores signos del perdón. A veces sucede esto. La gente perdona y siente el perdón, pero después de un tiempo, renace la aversión. No asustarse. Una herida profunda necesita muchas curaciones. Vuelve a perdonar una y otra vez hasta que la herida quede curada por completo. Perdona. Perdona siempre y serás feliz por siempre.
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0: Atento y positivo siempre para acompañarle aquí en la estación Hits 92 y disfrutar de Domingo Latino, la institución radial que ya camina para 40 años de forma ininterrumpida cada domingo aquí en Hits 92. ¡No se mueva!
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1: Buenas tardes, amigos y amigas de Domingo Latino, como siempre, muchas gracias por compartir con nosotros, por mantener la sintonía, por siempre conectar cada semana, cada domingo, con este especial del domingo, Domingo Latino. Estamos abocados a los Juegos Centroamericanos y del Caribe 2026, que se celebrarán aquí en la ciudad de Santo Domingo, y hay un compromiso nacional con que estos Juegos tan importantes de la región, en el continente americano, se lleven a cabo con total éxito, con total eficiencia, que las locaciones estén óptimas para recibir a más de 6,000 atletas que estarán visitando la República Dominicana durante estos Juegos Centroamericanos y del Caribe, que empezará el 24 de julio y se extenderá hasta mediados de agosto, más o menos, en la República Dominicana. Ya fuimos sede de estos Juegos en dos ocasiones, en nuestras dos ciudades principales, en Santo Domingo y en Santiago, en el año en los 70 y también en los 80. Ya fuimos sede de estos Juegos, que tienen prácticamente ya 100 años ejecutándose en la región, y que son el resultado de la organización originalmente de México, que convocó a países del área para que pudieran organizarse estos juegos y que ya son una tradición cada 4 años. Entonces la República Dominicana ha asumido este compromiso de que seamos sede en este año 2026, principalmente en la ciudad de Santo Domingo. Y entonces se ha determinado todo un comité que está a cargo de la organización de estos juegos. Está presidido por el señor José Monegro, a quien enviamos un fuerte saludo, porque todo parece indicar que estamos bastante a tiempo con el calendario y con la organización de estos juegos. También creo que es importante destacar la integración valiosa de la alcaldesa de Santo Domingo, Carolina Mejía, que ha puesto todo también para, en lo que le compete a ella y en este espacio de la alcaldía de Santo Domingo, del Distrito Nacional, también todo esté listo. A partir de estos Juegos Centroamericanos y del Caribe, es que el gobierno dominicano ha estado remozando, inaugurando una serie de estructuras deportivas que son valiosísimas. Por ejemplo, el Estadio Olímpico Félix Sánchez. Quienes han ido recientemente, sea a practicar algún deporte o a, entiéndase, el atletismo, que es lo que se practica ahí en el Estadio Olímpico, o algún concierto, ha podido darse cuenta de lo remozado que está esas instalaciones deportivas. Los asientos totalmente nuevos, la pista, el área que se considera palco, VIP, esas cosas. Los baños, los pasillos, el acceso, eso está con los estándares internacionales y muy bonito. Solamente no hay que complicarse mucho. Usted va y lo ve con sus ojos y ya usted sabe que ahí se le ha prestado mucha atención y se ha trabajado mucho. Asimismo, ser el recién inaugurado llamado Paseo 30 de Mayo, que es un parque deportivo con más de 50,000 metros de espacio público, ubicado en la avenida George Washington, en el Malecón, que contiene una pista de patinaje con todas las normativas internacionales para una pista de patinaje. Y ya eso está al servicio de la ciudad y del país. Y le queda, luego que estos juegos terminen en agosto, los Juegos Centroamericanos y del Caribe, es una obra que le queda al país para el disfrute de la población y la ciudadanía. Todo el malecón de Santo Domingo, yo creo que es importante destacar, está siendo locación, está siendo sede de compartir amistosos, familiares, y de diferentes índoles cada día. ¿Usted ha pasado por el malecón recientemente en la noche? Todos los días hay un movimiento valioso de personas que está disfrutando al aire libre, sentado en sillas, sentado en los bancos que están construidos, compartiendo, escuchando música, tomándose una cerveza, cenando en los diferentes puestos de comida. Eso antes no existía en la ciudad de Santo Domingo. Hay que decirlo, hace unos años. Y como cualquier ciudad del mundo importante que vive de cara a su malecón, Santo Domingo ya lo ha asumido también. Antes vivíamos de espalda al malecón. En el malecón no había nada. Hoy día vivimos de cara al malecón y qué bueno. Porque en todas partes del mundo los malecones son un atractivo importantísimo, tanto para la actividad recreativa local, o sea, de los locales, como también para los turistas que visitan una ciudad. Lo primero que buscan es su malecón, esa vista y esa cercanía con el mar. Y el nuestro, quiero destacar, a propósito de lo que estoy comentando sobre la inauguración del Paseo 30 de Mayo, que es un nuevo atractivo del malecón de Santo Domingo, quiero destacar que nuestro malecón, son varias las veces que he pasado por ahí en diferentes horarios y días, o sea, semanas, fines de semana, y me alegra mucho ver cómo el dominicano, el capitaleño y cualquier persona que esté en la ciudad, hoy día va hacia su malecón a sentarse ahí, a compartir con familia, con hijos, con niños, con adultos, etcétera. Porque es un espacio verdaderamente valioso para ese tipo de actividades. Así como con la inauguración de lo que acabo de mencionar sobre el Paseo 30 de Mayo, que es un parque deportivo con más de 50.000 metros de espacio público, que contiene una pista de patinaje con todas las de la ley, que va a ser sede de la disciplina del patinaje, que va sobre el cual se va a competir en los Juegos Centroamericanos y del Caribe, porque estos juegos tienen 40 disciplinas deportivas que se van a estar festejando en el país. 40, por más que yo diga aquí de basquetbol, softball, soccer, patinaje, natación, no me da el tiempo para mencionar las 40. Son 40. Puedes buscar en internet, etcétera, el calendario de cada una de estas disciplinas para que la que a ti te guste, la que quieras ver, pues tengas la oportunidad de ir a ver la competencia de los diferentes países que estarán presentándose allí. Pero junto con este Paseo 30 de Mayo también, y ya mencioné el Centro de Olímpico, también se inauguró esta semana, con el apoyo del Banco de Reservas, el antes denominado Palacio de los Deportes, el tan famoso y reconocido Palacio de los Deportes Virgilio Travieso Soto. Ya no es, señoras y señores, el Palacio de los Deportes. Hoy día es la Arena Ban Reservas Virgilio Travieso Soto. Eso está totalmente remodelado, señoras y señores. Y el Palacio de los Deportes, que yo estoy seguro que es un lugar deportivo más conocido, digámoslo así, por los capitaleños, por la cantidad de conciertos que se hacen allí, por los juegos de baloncesto, por cualquier tipo de actividad, incluso no solo conciertos, eventos religiosos, políticos, etcétera, estamos como mucho más familiarizados con esa locación. Hoy día, señoras y señores, yo quiero destacar que ese antiguo Palacio de los Deportes, hoy Arena Ban Reservas, es otra cosa. Eso como cualquier cancha en los Estados Unidos, en Europa, de baloncesto, tiene toda la modernidad, la comodidad, el juego de pantallas, luces, el tabloncillo de la cancha, etcétera, el aire acondicionado, la climatización, que antes ahí se pasaba un poco de calor. Hoy, señoras y señores, por motivo de estos Juegos Centroamericanos, claro que sí, pero que ya es una obra, que es lo que quiero destacar, que queda en la República Dominicana instalada, establecida, contamos con una cancha de las condiciones y un venue, como se le dice, a los lugares de eventos. Porque en esta remodelación se consideró tanto la utilización para juegos de baloncestos como para ser una locación de eventos, como siempre lo ha sido. Entonces, en este proceso de remodelación se tomó en cuenta que estuvieran todas las condiciones dadas para poder adaptar para una actividad u otra la Arena Banreservas. Los asientos son desmontables, por ejemplo, parte de los asientos. Ya mañana se tiene que instalar una tarima para X o Y concierto o actividad religiosa, política o lo que fuese. Y hay una sección de asientos removibles con anclajes para tarimas, etcétera, luces, sonido. Y ya las condiciones están dadas. Ya no se maltrata tanto la locación cuando se monta o se desmonta un evento, porque ya está diseñada para eso. Y hay que, este tipo de cosas, reitero, son algunas de todas las que se han estado haciendo en la República Dominicana para poder recibir de la mejor forma posible los Juegos Centroamericanos y del Caribe, pero que, reitero, son obras que van a estar ya con nosotros, con el debido mantenimiento de por vida. Cuando estos juegos acaben, reitero, en agosto, sigue el país, la ciudad, los ciudadanos disfrutando de estas obras públicas, de estas obras deportivas, pero que también se prestan para recreación, para diversión de todas nuestras familias. Así que felicitaciones al gobierno por eso, felicitaciones a la alcaldía de Santo Domingo, felicitaciones al comité organizador presidido por el señor José Monegro, y esto comenzará, tiene fecha de inicio el 24 de julio, ya estamos a poco menos de un mes para dar inicio a estos juegos, y también a lo que falta, los hoteles de la ciudad que van a recibir, le van a dar albergue a estos más de 6,000 atletas que estarán visitando el país, y esto va a generar toda una dinámica económica importantísima en la República Dominicana. Por otro lado, y de alguna forma también agradecer y felicitar al gobierno dominicano respecto de la tragedia en Venezuela, con el tema de los dos terremotos que afectó ese país y que ya diferentes países del mundo han dicho presente. Y yo quiero resaltar el caso nuestro de la República Dominicana, que puso en ejecución la denominada Operación Quisqueya Solidaria, en donde mandó brigadas e insumos de diferentes índoles a Venezuela para colaborar con las labores de rescate de las diferentes personas víctimas que han quedado atrapadas con los derrumbes que se han dado en Venezuela. Y ya ha sido destacado por el mismo gobierno la labor y la solidaridad del gobierno de la República Dominicana para con ellos, en donde ya han estado recibiendo en territorio venezolano nuestras fuerzas rescatistas, pero también los insumos y donaciones que hemos enviado hacia allá. Eso es lo que ha hecho el gobierno propiamente, pero la sociedad civil, diferentes empresarios, medios de comunicación, empresas del sector naviero y de diferentes índoles, quiero destacar también que se han organizado para establecer centros de acopio donde reunir, consolidar donaciones para luego ser trasladadas a Venezuela. Ya en el día de hoy, a través también de la Cancillería, el último vuelo más reciente, al menos, se recibió esta madrugada. Hemos traído 42 dominicanos que estaban en Venezuela al momento de la tragedia y que solicitaron ayuda para volver a territorio dominicano. Ya el gobierno ha trasladado 42 dominicanos de vuelta al país y creo que quedan otros vuelos que están en calendario para que cualquier otro dominicano que esté en suelo venezolano y quiera volver a la República Dominicana pueda hacerlo con el respaldo del gobierno. Están haciendo las convocatorias del lugar para que esto se dé de la mejor forma posible, y quiero de alguna forma, en términos generales, felicitar, destacar, celebrar cómo nosotros los dominicanos, desde el gobierno y desde la sociedad civil, hemos respondido en ayuda y en solidaridad ante una tragedia de tal magnitud que ha sufrido un país hermano, un país vecino, un país cercano y un país con el que hemos tenido tanta cercanía durante tantos años y sobre todo en estos últimos años que hemos recibido incluso en nuestro territorio a tantos venezolanos. Así que me siento orgulloso, feliz y contento de que hemos tenido esa actitud frente a esta tragedia. Más sin embargo, quiero llamar la atención que ya han llamado muchas personas para que actuemos con tiempo, para que actuemos con antelación, y no es un reclamo, de la mejor forma posible, se ha estado planteando de que la República Dominicana no está en condiciones estructurales de sus obras civiles de resistir actividades sísmicas de esas categorías y de esas características. Por lo que hacemos un llamado con antelación, con tiempo, antes estamos nosotros en probabilidades de tener un evento sísmico parecido, similar o igual. Entonces tenemos que estar en la mejor condición posible, estructural y con planes de acción, de que en una posible eventualidad de ese tipo saber reaccionar. Entonces, también esa parte, pido que nos veamos en ese ejemplo y que el gobierno establezca un plan de monitoreo, de supervisión, de certificación de obras civiles, de estructuras privadas y públicas, para certificar que tengan los reforzamientos adecuados para que en una eventualidad parecida a lo que ha vivido Venezuela, nosotros no tengamos tantas pérdidas y tantas cosas que lamentar como ha tenido, valga la redundancia, lamentablemente, que sufrir Venezuela. Un llamado de atención hoy, que no ha pasado nada, que estamos a tiempo y que pudiéramos resolver posiblemente cosas de ese tipo.

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0: Yo soy el Pringue Cacopelado, merengue, rebaño, en sintonía con tu amigo latino, Hit 92. Hoy se celebra 28, hoy 28, Día Internacional del Orgullo. El orgullo da bueno. Una temperatura domingo de 77 grados aquí, nublado. Una tarde entre dos ahí. Damas y caballeros, no es bueno tener orgullo. Te invito a que te quedes ahí en sintonía con Hit 92. Nos toca la difícil tarea de llevar alegría por el mundo. Qué difícil es domingo. Quédate ahí en sintonía con tu amigo latino Hit 92, Tony Sosa. El Pringue Cacopeladito.
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0: clásico de nuestra música dominicana, el maestro Cheche Abreu. Esto se llama El Mangué. Todo un exitazo que forma parte, ¿no?, de esa gran discografía de nuestra música nacional. Mantenga usted en la sintonía con esta su estación Hits 92, que seguimos duro y mortal.
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2: Es hora de usar el dinero que usted ahorró durante toda su vida. Usarlo para usted, no para guardarlo. Para que lo disfruten los que no conocen el sacrificio de haberlo conseguido. Generalmente, personas que ni siquiera son de la familia, como yernos y nueras. Recuerde que no hay nada más peligroso que un yerno con ideas. Cuidado, no es época de inversiones, por maravillosas que parezcan. Estas solo le traerán angustias. Y esta época es para tener mucha paz y tranquilidad.
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0: Señores, quiero manifestar públicamente mi sentir de tristeza, de pesar ante lo que ha pasado en la hermana República de Venezuela. Venezuela es un país hermano histórico de la República Dominicana. Y de manera personal, yo tengo un vínculo de afecto, de gratitud hacia ese pueblo. Porque en algún momento, en esa etapa nuestra de promotor artístico, del maestro Wilfrido Vargas, nos tocó allí hacer una labor promocional para uno de los grandes temas históricos de este gran artista dominicano. Estoy hablando de la canción titulada El Barbarazo. Esta canción definitivamente marcó el inicio de la figura internacional del maestro Wilfrido Vargas. Y nos tocó a nosotros, allá en el año 78, por ahí, 79, ir a Caracas, ir a Venezuela, a distribuir en las emisoras de radio locales esta canción, que se convirtió en todo un exitazo. No solo en Venezuela, en otros países de Latinoamérica, esta canción en esos años pues fue todo un suceso musical. Y yo tuve el privilegio de ser el promotor de manera física, llevar a esa canción a esos mercados para ser colocado en las estaciones de radio de la época. Y hoy siento pues la necesidad humana de expresar gratitud hacia el pueblo de Venezuela, Caracas, Venezuela, porque fue la primera vez que visité esa nación en labor de promoción artística del reputado músico acreditado, el maestro Wilfrido Vargas. Fue una etapa hermosísima de mi parte, esas vivencias de conocer partes del mundo, ¿no?, a través de la labor de promoción que hice con el maestro Wilfrido Vargas. Y una de las que me marcó precisamente fue cuando fui a hacer la colocación, como se dice promocionalmente, del tema El Barbarazo, una composición esta del publicista y creativo Ramoncito Díaz, que hizo muchas de las canciones que el maestro Wilfrido Vargas grabó en esos años. Esta canción tuvo el fenómeno El Barbarazo en el año 1978, de que cuando llegó a la radio dominicana fue suspendida su difusión por la presidenta de la Comisión de Espectáculos Públicos del momento, la señora doña Zaida Ginebra, viuda Lobatón. Se tildó que la canción podía tener algunos elementos nocivos a la vinculación humana, y eso se prestó para que una élite de la sociedad dominicana manifestara queja y protesta, y doña Zaida pues suspendió la canción de manera oficial aquí en la República Dominicana. Sin embargo, para que ustedes vean cómo son las cosas del mundo, si pasamos revista a toda esa discografía exitosa del maestro Wilfrido Vargas, El Barbarazo fue su carta de presentación en los grandes mercados del espectáculo en esos años. De verdad que me trae mucho nostalgia, gratos recuerdos, ese trabajo promocional que nosotros hicimos para el maestro Wilfrido Vargas, que nos llena de orgullo, que nos llena de esa satisfacción. De verdad que la experiencia vivida en aquellos años de cierta ingenuidad propia de la juventud y de la inmadurez, pero que había una gana y había un deseo y había una necesidad de hacer el trabajo, y lo logramos. Daricho, nuestro compañero aquí, colaborador del programa, nos tiene una nota a propósito de doña Zaida Ginebra, viuda Lobatón, quien era la presidenta de la Comisión
1: en ese entonces
0: de Espectáculos Públicos.
1: Recordando, Domingo, que en aquel tiempo, hace 48 años, cuando usted
0: hace 48
1: años. 48 años, justo la edad que voy a cumplir.
0: Tú naciste yo llevando el barbarazo a Venezuela.
1: 18 de diciembre del 1978. Lo revelé aquí. 48 años voy a cumplir ahora. Y el tema ya acaba de cumplirlo. Y que usted, cuando se prohíbe el tema a través de la Comisión Nacional de Espectáculo Público, lo cual, pues, Wilfrido le hace la invitación a que sin usted conocer Venezuela, vaya a promover el tema. ¿Cómo? Usted tiene que resolverlo allá. Usted se fue con una mano adelante y otra detrás.
0: Yo recuerdo la expresión del maestro en su momento. Yo le digo, el maestro me dice, el maestro Wilfrido, mire Mingo, este tema lo han suspendido aquí y este es un tema con todas las condiciones de ser un éxito.
1: Claro.
0: Váyase a Venezuela y reparte ese disco con las emisoras de Venezuela. Le digo yo, maestro, pero yo no conozco a nadie en Venezuela, ¿dónde quién yo voy? Ese es su problema. Yo soy el artista, usted es el promotor.
1: Usted es el promotor. Así mismo es, la canción El Balbarrazo, pues original, como dijo, de Ramoncito Díaz, fue prohibido por la radio dominicana por Zaida Ginebra Viuda Lobatón durante su gestión como presidenta de la Comisión Nacional de Espectáculos Públicos y Radiofonía. Se dice que el contexto de este tema, cuando ya lideró la comisión entre el 1978 y 1986, aplicando una estrategia política moral que censuró más de 200 canciones de doble sentido. Y el motivo de cual se prohibió este tema era considerado como tema que promovía la infidelidad, que atentaba contra las buenas costumbres de la época. Y además, en lugar de perjudicar la carrera de los artistas, estas prohibiciones a menudo se convertían en una excelente estrategia de marketing, decían en ese tiempo. Ella lo que buscaba era que los temas fueran prohibidos porque si tenía doble sentido iba a provocar violencia de género entre las relaciones de la pareja.
0: Exacto.
1: Eso era lo que pasaba. Por eso era que, según decía ella, prohibía los temas para que no llegara allí, a ese entorno.
0: Exactamente. Bueno, pues señores, reitero mi sentir de solidaridad, de respeto hacia el pueblo venezolano, esa gratitud eterna por esa primera experiencia nuestra como promotor artístico, y hoy pues queremos decir que sentimos todo el respeto y la admiración por ese pueblo y que estamos comprometidos moralmente a estar con ellos. Y por qué no recordar esta canción que ya va para 50 años.
1: 49 va ahora.
0: 49 años.
1: Sí, 48.
0: Oh, exacto. Bueno, está caminando para los 50, sí, ya,
1: rumbo a los 50.
0: Que forma una de las discografías más exitosas de la historia de la música nuestra, a cargo del maestro Wilfrido Vargas.

0: tema, pues rendimos tributo al hermano pueblo de Venezuela y reiteramos pues las gracias a esa nación hermana, que fue una de las grandes naciones del mundo que dio acopio en aquellos años, en el año 1978, los años 70, le dio apertura, ¿no?, al talento dominicano en esa gran plaza de la hermana Venezuela, Caracas especialmente. Hoy hemos querido pues darle un tributo de respeto, de gratitud al pueblo venezolano, con esta historia nuestra vivida por nosotros, de lo que fue el primer gran éxito musical internacional que colocó en el mundo el maestro Wilfrido Vargas ya en el año 1978, y donde Venezuela hizo suya, ¿no?, esta canción que llegó a los primeros lugares de los hit parades, ¿no?, de la estación de radio.
1: A propósito de estas anécdotas, Domingo Bautista, quiero recordarle al pueblo dominicano que gracias a esa prohibición para la época de Doña Zaida, fue que el merengue se internacionalizó.
0: Se dio ese fenómeno.
1: Se dio porque si no prohíben ese tema acá, tú no te vas a Venezuela a promoverlo.
0: Sí.
1: Y fíjate la dimensión de ese tema allí en Venezuela, que se convirtió en un himno. Y no solo en Venezuela. Venezuela fue la que lo catapultó. Sin embargo, ese tema corrió todo el mundo.
0: Sí, sí, sí.
1: Gracias, que no era la intención de ella, era prohibir. Que a propósito, yo escuché a Daricho en su escrito hace un ratito, donde decía que Doña Zaida tenía la convicción de prohibir estos temas para evitar la violencia feminista. Y ciertamente, al transcurrir 50 años después,
0: exacto,
1: le dio la razón a ella.
0: Exacto.
1: Porque fíjese lo que está pasando con el feminicidio, con el feminicidio aquí en la República Dominicana.
0: Así es. De hecho, el tema del balbarazo fue un tema que, como dijo Domingo, en Venezuela se popularizó tanto que fue cada semana haciendo tendencia, bajando de la posición 20, posición 15, posición 8, hasta llegar a lograr la posición número 1. Y de allí nace las contrataciones de grandes disqueras internacionales.
1: Exacto.
0: Para que su carrera de Wilfrido Vargas despegara de República Dominicana y dejara atrás a los artistas dominicanos que estaban justo en Venezuela colocados, como Johnny Ventura, sí, y Bonnie Cepeda, entre otros artistas.
2: Exacto, ciertamente.
0: Bueno, es una expresión de solidaridad con el pueblo venezolano. Estábamos a la espera del contacto con el hermano Huáscar Enrique, del equipo de trabajo del maestro Wilfrido Vargas, pero de todas formas, gracias por la colaboración para nosotros recrear esta etapa hermosísima, y creo que bien se merecen los oyentes que recordemos este exitazo que tiene ya categoría de uno de los discos mundiales.
1: Uh-huh.
0: Este tema dominicano del maestro Wilfrido Vargas, que se llama El Barbarazo.

0: como siempre, agradecemos el favor de su sintonía. Esta es la estación X92, el estelar dominical de Domingo Latino. Como siempre, como política de trabajo, las puertas abiertas a los nuevos talentos que presentan credenciales en la música de la República Dominicana. Por aquí recibo al artista Luis Daniel, un hombre que maneja el género de la bachata y que pues viene a presentarnos dos interesantes trabajos. Uno de ellos en un tributo de reconocimiento a la figura de Alex Bueno. Primeramente, Luis Daniel recibe la salutación y la bienvenida aquí en Domingo Latino.
1: Gracias, gracias, buenas tardes y Dios llene de bendiciones, Domingo. Encantado de estar nuevamente aquí en tu programa con este equipo. Dios llene de bendiciones, Hit 92, Latino Domingo,
2: Qué bueno, encantado. 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
0: Domingo Latino. Gracias. Sí, tengo una inquietud así de.
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0: Mira, te veo muy joven, ¿no? ¿Comenzaste muy temprano?
1: Sí, sí, comenzamos temprano domingo y nos cuidamos para echar adelante y estar preparado y listo.
0: ¿Has tenido experiencia militando en agrupaciones antes de lanzarse ya con tu propio proyecto?
1: Sí, tuvimos la oportunidad de pertenecer al grupo de Choco Banda Fuego.
0: Ok.
1: Como corista, ahí en Merengue de Mambo. Y ahí Medina Producción me hizo la propuesta para trabajar bachata.
0: Qué bien. Bueno, vamos a hablar de tu más reciente producción. Esta canción, ¿cómo se titula y qué trata la misma?
1: Sí, si te atreves, del colombiano ya fallecido, este hermano de Colombia, Omar Geles. Uh-huh. Hicimos los arreglos ahí. Y se titula de que el amor siempre está activo.
0: Exacto.
1: De una joven que se conoce, tiene su pareja, yo tengo la mía, pero el amor nos flechó.
0: Exacto.
1: Cupido nos flechó, ahí era que conectábamos ella y yo.
0: Ajá.
1: Y de ahí surge este tema.
0: ¿Fue una experiencia real o una radiografía de algún acontecimiento?
1: Sí, Domingo, fue real. A mí me tocó real.
3: A mí me tocó. Por fin, alguien que lo identificó y dijo que le tocó.
0: ¿Fue a ti que te tocó?
1: Sí, a mí me tocó, de verdad que sí.
0: ¿Cómo se dio? En los primeros pasos, ¿cómo fue eso?
1: Fue en la plaza ahí en San Bill, que estábamos una ex. Ya, y ahí conocí a la actual.
0: Exacto.
1: Sí, claro, nos chocamos la vista y caramba, aquí estamos.
0: Y ahí está. Sí.
3: ¿De cuánto tiempo hace de eso?
1: Bueno, hace aproximadamente 8 años.
3: Uh-huh. O sea, 8 años con la mujer que te flechó por primera vez.
1: Claro.
3: Desde una plaza comercial.
1: De verdad que me llegó a los sentimientos más profundos, de verdad.
3: Qué bueno. Y cambiando un poquito el rumbo del tema, has dicho que tienes un tributo especial al ya fallecido Alex Bueno con su repertorio musical en merengue. Cuéntanos un poquito de esto. ¿Cómo nace esta inquietud?
1: Ese hermano, amigo que siempre vivirá entre nosotros, en todos los dominicanos y en nuestro corazón. Alex Bueno fue una figura que me inspiró, un artista que me inspiró a cantar y a este medio ambiente artístico, de verdad. Siempre lo seguía y un artista que va a vivir en mí, en mi corazón, de verdad que sí.
2: Déjeme decirle, muchacho, que el semblante de él da Alex Bueno.
1: Así dicen, así dicen.
2: Inclusive, si te mira de reojo así, uno está mirando los inicios de el estelar, esa estrella.
3: La imagen
2: de Ale y sobre todo de gratos recuerdos, Ale, ¿sí?
1: Claro, Dios lo tenga.
2: Uno lo recuerda con tanto cariño, le da nostalgia a uno hablar de Ale.
1: Sí, claro, a mí de verdad me tocó el sentimiento, ¿verdad?
2: Hablar del señor de la sierra, obviamente que le sube a uno, inclusive el mismo patriotismo.
3: Así mismo es, y de hecho, pues vamos a hacer una parte sobre esta entrevista y es y recordarle que el cortejo fúnebre y los actos de despedida del ícono del merengue, que abarcarán 2 días en la República Dominicana tras su fallecimiento en la ciudad de New York, este lunes 29 llegará al país y sus restos serán expuestos en la capilla ardiente abierta al público del Teatro Nacional Eduardo Brito desde las 9 de la mañana hasta las 12 del mediodía, el cual el martes 30 de junio ese cortejo fúnebre será trasladado a la ciudad natal de San José de las Matas en Sajoma. A las 10:30 a.m. será el recibimiento en homenaje en la entrada del municipio del sector de Cristo y posteriormente se realizarán los velatorios en el patio cultural y una misa de cuerpo presente a las 4 y ya a las 6 de la tarde será enterrado el cuerpo del cantante Alex Bueno.
2: Agrégale a eso, Daricho, que él va a ser sepultado en la ciudad de Santiago.
3: Okay.
2: El homenaje, ciertamente lo que tú acabas de informar, pero su sepultura va a ser en la ciudad de Santiago. Parece ser que ahí que está el nicho. Domingo Latino va a estar presente en el cortejo que viene desde el aeropuerto internacional, posiblemente llegue a Sajoma, porque Francis Adame va a estar inclusive
0: cubriéndolo,
2: inclusive ya su vehículo fue decorado, rotulado, y va a estar domingo presente, por supuesto, también Histo 92.1 en el vehículo de nuestro hermano Francis Adame, que va a estar presente ahí.
0: Bueno, así es. Seguimos con Luis Daniel, y yo quiero que presentemos de manera formal tu nueva carta de presentación ya propiamente tuya. ¿Cómo esta canción, cómo nace, si te atreves?
1: Sí, como te le había recalcado ya con mi pareja actual.
0: Sí, sí.
1: Ahí encontramos ese tema de Omar Geles, Dios lo tenga en un eterno descanso, es Omar de Colombia.
0: Okay.
1: Entonces cogimos el tema y hicimos un arreglo en bachata.
0: Bueno,
1: en
0: género de bachata. Lo compartimos con la gente de Domingo Latino, el tema que suene, si te atreves.
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0: por eso suena en Domingo Latino la canción Si te atreves. Qué bueno, Daniel, tremendo, te felicito.
1: Gracias, Domingo, de verdad. Esta propuesta está ahí ya elaborada para todo el público y esperando la voluntad de Dios.
2: Luis Daniel, de mi parte solo me queda restarte. ¡Te quedó bonito! Eso está precioso, hermano, ¿eh?
1: Gracias,
2: precioso.
1: Gracias, de verdad.
2: Bien logrado, ¿eh?
1: Gracias, y gracias a ustedes por darme nuevamente la oportunidad y el apoyo, de verdad.
3: Viendo una vez más la calidad de tus temas profesionalmente a través de esta interpretación, Si te atreves, luego de esto, ahora viene con lo que es el tributo al ya fallecido, como hablamos anteriormente, de Alex Bueno.
0: ¿Cómo? Pero también él tiene unos saluditos.
3: Sí, que quiero aprovechar antes
1: de... Oh, sí, quiero llevar saludos a mi gente de Las Palmas de Herrera, en especial los Alcarrizos, okay. Municipio de Alcarrizos, allá, barrio del 24 de abril, calle La 23, allá en el Salón Ana Las Mercedes. Y la 24 ya también. Mucho cariño para todos ellos.
3: Ahora hablemos de este homenaje. ¿Cómo llega a través de esto? Porque te fanatizaste bastante con Alex Bueno, que prácticamente hasta tu físico
0: se parece un poco
3: a él. Y veo que eres muy nostálgico cuando habla de esto. ¿Cómo fue grabar este tributo al artista?
1: Sí, acogemos ya lo que es ese pequeño corte para dedicarle en homenaje a él, en su memoria. Y como dije, él fue un artista que me inspiró para estar en este medio artístico, surgir y empezar. En nombre de Alex Bueno, se lo agradezco de verdad.
3: ¿Cómo fue seleccionar los temas o el tema para hacer este popurrí?
1: El tema, bueno, como estamos en Domingo Latino aquí se camina y se promueve siempre el merengue. Quise dedicar este merengue.
3: Ah, perfecto.
2: Sí, porque ciertamente la base de Domingo Latino es merengue y salsa. Ahora bien, somos puertas abiertas al talento dominicano. Así no importa el género. Si hay que colocar una balada o una también se coloca. Claro. Pero la base central es precisamente la salsa y el merengue. Ya tenemos aquí en cabina a Francis Adame, que en el día de mañana lunes va a ser el representante de los cortejos fúnebres que van a arrancar desde el Aeropuerto Internacional de las Américas, doctor José Francisco Peña Gómez, en su vehículo. Él va a ser el representante tanto de Gisto 22 como de Domingo Latino.
4: Sí. Bueno, ya desde ahora tenemos ya la guagua ahí abajo preparada. Vengo todo el recorrido con la música de Alex Bueno y llevando la transmisión también de la emisora Domingo Latino, Gisto 92.
1: Bien. Quiero llevar el número de contacto, con todo el permiso.
2: Sí, adelante.
1: 809-209-4630 con Medina Producción. 809-209-4630. Medina Producción. Estamos seteados y listos para la calle.
0: Sí. Daniel.
1: Luis Daniel, el mismo Tudani Bachata, YouTube. Estamos en todas las redes sociales. Okay.
0: Mira, Daniel, ¿cuál fue el tema que escogiste para rendirle tributo a Alex Bueno?
1: Lucía.
0: ¿Cuál? ¿Ustedes saben un dato de ese tema?
4: Sí, claro.
0: El dato histórico de ese tema es que es composición nada más y nada menos que del doctor Joaquín Balaguer, esa figura de la política dominicana, que tenía también sensibilidad artística, porque escribió canciones varias, incluyendo Lucía.
1: Bien.
0: Sí, también. Entonces, yo creo que hiciste una magnífica selección al escoger el tema Lucía, composición del doctor Joaquín Balaguer, para rendirle tributo a Alex.
4: Que viene siendo como un himno nacional.
0: Exactamente.
4: Sí. Aquí en República Dominicana y en cualquier parte del mundo, porque cuando se habla del doctor Joaquín Balaguer, un tema elegido para que lo cante Alex, que sepa que fue directamente. Fíjate que Fernando Villalona era uno de sus ahijados. Y no escogió a Fernando, sino a Alex Bueno para cantar esa canción. Bueno.
2: Por la ternura de la voz.
4: Sí.
2: Esto bendito jugo acaba con la voz de nosotros también.
0: Bueno, vamos a escuchar la versión que hace Luis Daniel del tema Lucía, composición del doctor Balaguer, proyectado en una primera voz de Alex Bueno.

0: aplauso para Luis Daniel.
1: Gracias. Tremendo, tremendo. Nada, pues te auguramos los mayores éxitos. Tiene todo el talento, tiene todas las condiciones y tiene la decisión de lograr lo que es lo importante.
2: Gracias, gracias, Domingo. Y quiero llevarle muchos saludos a todos los dominicanos y exhortarle que estemos siempre en oración con Dios. Todo lo podemos en Dios.
1: Muchas gracias. Un aplauso después de despedida para Luis.

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2: 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El orgullo da bueno. Una temperatura domingo de 77 grados aquí, nublado. Una tarde entre dos ahí. Damas y caballeros, no es bueno tener orgullo. 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
2: Para ser feliz no importa lo que el mundo te ofrezca, sino lo que tú puedas ofrecer. Porque todo lo que se da regresa, y ante los ojos del Señor solo valen las buenas obras. Al final no te llevarás lo que has guardado, solo se irá contigo lo que has hecho en favor de los demás, es decir, lo que has dado. Nunca te quejes, la vida no es fácil, camino sin piedra no es camino. No te compares con nadie, mídete contigo mismo, es la única manera segura de avanzar. La humildad es una virtud maravillosa, casi inalcanzable, pero no imposible. Con los años aprenderás que son los atajos los que alargan el camino. Que la ruta más rápida y segura es la que ya conoces. Que nada es gratis en la vida. Que todo debes ganártelo o merecerlo. Que ser útil es mejor que ser importante. Aprende a dominar tus iras, sé tolerante, cuántas veces lo serán contigo. Jamás agredas, no olvides lo que dijo el poeta. El golpe daña más al que lo da que al que lo recibe. Estira la mano solo para dar o ayudar. Quiere a tus parientes y amigos con todos sus defectos, o correrás el riesgo de quedarte solo, porque el ser perfecto no existe. Y acostúmbrate a escuchar, los consejos no se discuten. Se agradece.
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1: Según estudios, los hombres utilizan un promedio de 15,000 palabras por día, las mujeres 30,000. Oigan esto, según un estudio, los hombres utilizan un promedio de 15,000 palabras por día y las mujeres 30,000. 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Porque con ellos dos nada más se cubren las palabras que hablan 10 hombres del lado del Pachá y 20 mujeres del lado de Nicauli. Ahora los dos juntos. Ay, papá. Fácilmente ganamos en el libro Guinness de lo que más hablan. Esas son cosas curiosas para Domingo Latino.
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0: señoras y señores, como siempre, llevando nuestras expresiones de gratitud para los oyentes que nos favorecen con su sintonía en esta gran realización radial del gigante dominical de Domingo Latino. En esta ocasión, el hijo de la casa llega a la casa. Ciertamente, tenemos aquí la presencia como invitado especial de nuestro colaborador, hermano, parte importante de este proyecto, Francis Adame.
1: Agregale eso, hijo, porque él nació aquí.
0: Nació aquí. Bueno, Francis se ha embarcado en un proyecto muy interesante que yo quise que él compartiera con nosotros y con los oyentes de Domingo Latino, porque mañana pues va a suceder en el país un acontecimiento artístico, social y humano. Francis, primero la salutación cariñosa para tu gente de Domingo Latino.
2: ¡Hey, República Dominicana! 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Hit 92 y su programa Domingo Latino. Es el monstruo del domingo.
0: Ahí es. Bueno, mañana hay una actividad social, humana, artística en el país, donde se ha diseñado una cobertura especial bajo tu responsabilidad y la colaboración de la empresa X92. Sería bueno que anunciáramos en qué consiste lo que se va a hacer mañana.
2: Bueno, fíjate, nosotros tenemos por costumbre recibir y darle el último adiós a nuestros artistas de aquí de República Dominicana. Ya usted me enseñó eso desde cuando Corporán de los Santos, Freddy Veracoico, Chiché Abreu, Juli Mateo Raputín, Johnny Ventura, primer impacto, recuerdo que te tenía loco llamándote para poderse comunicar conmigo. Y hoy en día le tocó al Mayimbito, Alex Bueno, en la cual yo, viendo la super tarde de Color Visión, vi cuántas veces Alex participó en la programación de esa revista. Entonces, ¿qué resulta? ¿Qué más que darle el último adiós como él se lo merece, con su música, con que el pueblo disfrute y lo despida con un aplauso y cantando sus canciones? Domingo, esa es la idea. Mañana estaremos recibiendo desde el aeropuerto de las Américas hasta el Teatro Nacional.
0: Correcto.
2: Mañana.
0: Correcto. Se van a hacer algunos reportajes de estas intervenciones, ¿no?
2: Mira, mañana yo estaré en comunicación directamente con el director de Egipto, para que podamos hacer una cuanta transmisión y sepa la gente por dónde viene, ya está aquí, ¿me entiendes? Porque esa es la idea. La idea es que nosotros le digamos al último adiós a nuestro artista como él se lo merece, con música y alegría.
1: Así es. A propósito de esto, Francis, tú que vas a estar dirigiendo lo que es esta caravana de los cortejos fúnebres de El Gorrión de la Sierra, como lo es Alex Bueno, ¿cuál es la expectativa que tú has visto en las calles, sobre todo en el Aeropuerto Internacional de las Américas, doctor José Francisco Peña Gómez?
2: Mira, la gente está muy ansiosa de que ese cuerpo ya esté aquí, porque quiere darle el último adiós. Allá en los Estados Unidos me mandaron imagen donde la gente caminaba detrás, como así mismo como sucedió con Johnny Ventura. Bastante gente se dieron cita, muchos artistas dijeron presente, porque tengo para informarte que el conocimiento que yo tengo de la música, Alex Bueno viene siendo el Héctor Lavoe de aquí, porque dentro de los cantantes, oye bien esa noticia, dentro de los cantantes lo colocaron como el cantante de los cantantes, que así mismo fue. Sergio Vargas decía que Ale era lo máximo. El Mayimbe Fernando Villalona decía, ese muchachito creció para él.
1: Cuando iban a los estudios de grabación, Domingo, eso yo lo viví, a Alex le daban el texto. Yo quiero que tú me grabes esa canción. Sin ensayo y sin nada, él montaba la voz.
2: Sí, sí.
1: Era un fenómeno.
2: Un fenómeno. Él nada más decía que le pásame el ritmo que va. Sí, tan, sí, tan, sí, tan, lógico. Una sola vez.
1: La melodía es lo que le interesaba.
2: Él no cantaba encima del tema, ¿no?
1: No.
2: Él decía solamente pásame cómo va, papá. Y ahí mismo.
1: Dame la melodía del tema y vamos al estudio.
2: Y ahí va al estudio de una vez.
0: Sería bueno tener referencia. Hay como un programa diseñado de lo que se va a hacer con la llegada del cuerpo de Alex.
2: Sí, Sí, mira, hay un protocolo para eso. Hay un protocolo, creo que ya el martes estará llegando allá a San José. Y a las 4 de la tarde.
1: Sí, sí, va a ser expuesto allá en su natal San José de la Mata, sí. La Goma. Pero su morada final va a ser en la ciudad de Santiago.
2: No, y tengo para decirte que hay personas que están mal informando a la población, diciendo que Ale no nació en tal sitio. Óiganme, señores, olvídense de eso.
1: La República Dominicana,
2: Ale es un niño mimado de República Dominicana, no tan solo de San José, sino del pueblo. El pueblo, el mundo entero quiere a Alex Bueno.
1: Por supuesto.
2: Bien. Entonces, eso es lo que pasa, Mingo. Nosotros estamos preparados, gracias a que tú siempre estás pendiente y me dices, mete mano, que yo te respaldo con lo que haya que respaldarte. Gracias, Domingo, por la confianza que tú siempre me has brindado sobre este espacio. Y cualquier cosa que sucede, siempre te estoy informando y tú me dices, mete mano, que después hablamos de eso. Pero siempre me da el apoyo para yo hacer las cosas como creo que debe de ser.
0: Es bueno reiterar que va a haber coberturas durante todo el proceso, ¿no?
2: Sí, estaremos tratando de hacer una pincelada a través de Hit 92 y Domingo Latino, porque
1: vi también, Francis, que tú estabas haciendo una especie de contacto con un canal televisivo. ¿Cuál es?
2: Informe TV. Informe TV, en la cual de ahí ya es que yo dirijo el programa Salsa con Coco. El presidente Mauricio Calpio me dijo: mete mano, que vamos a hacer la cobertura por todos los lados.
0: Bueno, es importante eso, que se haga una cobertura, ¿no? Para que el público que ya está concentrado en labores y esas cosas también esté atento, ¿no?
2: Mira, por otro lado, Bolívar, el de AIB Comercial, la mueblería, me dijo, óyeme, cualquier cosa, pero no sabía que Ale era tan amigo, del dueño de los del restaurante Hermano Villar. Uh-huh. Muy amigo.
1: Los hermanos Villar.
2: Sí, muy amigo, Ale.
1: Oye, es que creo, ojalá que yo me lo confirmen, que son con pueblos.
2: Sí, sí, sí.
1: Sí, que me lo confirmen, por favor.
2: Sí, parece que son, pero son muy amigos, muy amigos. Gracias también a Aridio Castillo, que me ha estado mandando toda la información.
1: No, el asesor.
2: Sí. Él es el asesor de esta móvil de Domingo Latino. Quien me la asesora es directamente Aridio Castillo.
0: Bueno, pues ya lo saben los oyentes de Domingo Latino y de Hicks 92, una cobertura especial a cargo de mi hermano Francis Adame, para cubrir todo lo que será el proceso de la llegada, ¿no? Y del enterramiento aquí en República Dominicana del cantante Alex Bueno.
2: Bueno, mi gente, no hay más nada que decirle que mañana lunes vamos todos a través de directamente, creo que desde el puente la 25, va a ser recorrido hasta el Teatro Nacional. Nosotros estaremos directamente en el aeropuerto recibiéndolo y sacándolo con la música de Alex Bueno por todo el recorrido. Yo soy Francis Adame, directamente para Domingo Latino.
0: Eso, éxito.
1: Le agregamos a esto Domingo Latino que nuestro Alex Bueno va a seguir siendo el gigante de la música.

0: continuamos con más aquí en Domingo Latino, el gigante de los domingos, agradecido de Dios de poder contar como siempre con su valiosa sintonía en el gigante dominical. Todo el mundo está entristecido debido a la situación que ya conocemos con nuestro hermano pueblo de Venezuela y han sido muy solidarios. Ayer vi a David Ortiz, quien aprovechó un evento privado de su marca de ron para recaudar fondos para enviar a Venezuela. Los peloteros venezolanos también están haciendo acto de presencia. Incluso vi esta mañana que Juan José Soto Pacheco va a enviar un donativo de $300,000 para ayudar a nuestros hermanos venezolanos. Y todo el mundo se va solidarizando con esta situación. Y los atletas no son ajenos a esto.
1: Por supuesto.
0: Así que exhortamos a todos los atletas también. El que siente el deseo, yo creo que las ayudas no son obligatorias. El que siente el deseo,
1: su nombre lo indica, ayuda.
0: Que lo haga.
1: Tiene que salirte del alma.
0: Claro, y esperemos que sigan sumándose más gente porque toda la ayuda siempre es necesaria.
1: De todos modos, nuestra solidaridad con ese sufrido pueblo, ¿por qué le podemos ir a Venezuela?
0: Y lo queremos muchísimo a los venezolanos. Así que fortaleza para todos y cada uno de ellos. Vamos a entrar en materia de grandes ligas porque uno de los jefes ha llegado aquí.
2: Bueno, te dio un ultimátum, así que respóndele. Responda
0: uno,
2: usted.
0: Y yo, como soy un empleado fiel, exacto, que obedezco, yo tengo que acatar las órdenes del jefe.
2: ¿Cómo debe de ser?
0: El señor Wenceslao Soto, de manera preocupada, diría yo, me hace una pregunta que hay mucha gente que probablemente también se pregunte. Pero yo tengo para mal informarle a mi querido jefe, Wenceslao Soto, de que esa rivalidad ya murió, por lo menos esta temporada. Y me refiero a la de los Yankees y los Medias Rojas de Boston. ¿Por qué yo digo que esa rivalidad ya murió? Señores, tiempo atrás, no muy lejano, vamos a poner 3 años. Cuando usted decía que Yankee y Boston se iban a enfrentar, eso era paralizar las grandes ligas. Eso es, jueguen los demás por jugar.
1: Eso es en dólar, en peso, y Lisa y aquí, que paralizan.
0: Y eso era un acontecimiento. Todo el mundo esperaba los enfrentamientos entre los Medias Rojas de Boston y los Yankees de Nueva York. ¿Qué ha ido aconteciendo? De que los Yankees siguen en un nivel competitivo, son hoy el mejor equipo de la Liga Americana. Y en el caso de Boston, ha sido un total desastre. En materia competitiva, en materia estructural, mucho chisme, mucho tú me dices, yo te digo. Y ha sido un completo desastre lo que ha pasado con los Medias Rojas de Boston. Boston el año pasado cambia a Rafael Devers, que era la figura que le quedaba a Boston para una rivalidad. Señora, a nadie le importa lo que haga Caleb Dorbin en esta serie contra los Yankees. A nadie le importa lo que haga Sedán Rafaela. A nadie le importa lo que haga Jarred Durán, porque no representan parte de la rivalidad. Y estamos viendo que un equipo de los Yankees que ha sufrido múltiples lesiones, no está Giancarlo Stanton, no está Aaron Josh, no está Trent Grisham, no está Max Fried. Y la combinación de jugadores elementales de los Yankees de Nueva York y el bajo y pobre desempeño de Boston este año ha hecho que esa rivalidad no le importe a nadie. Señores, Boston le ha ganado 3 juegos a los Yankees, dominado a su antojo. Señores, a nadie le importa esa vaina, increíblemente. Ni a los yanquistas, ni a los bostonianos. Claro, el bostoniano se siente más tranquilo porque en medio de todo lo malo, dicen, bueno, por lo menos lo hemos ganado 3 juegos los Yankees, ojalá barrerlo, dirán los fanáticos de Boston. Para tener un consuelo en medio de esta tristeza de temporada que hemos tenido. Pero esa rivalidad, señores, ya no está de tiempo. Han dejado morir la más grande rivalidad de la historia de Grandes Ligas. Por 2 razones elementales. Y la más fuerte la tiene Boston, la culpa. No hay figuras que quieran armar una rivalidad. No tienen el rendimiento, no tienen el desempeño. Los Yankees lejos en el primer lugar y Boston lejos en el último. Para que haya una rivalidad, tiene que haber competencia. Si yo siempre te gano, entonces no es una rivalidad, es un dominio. Si yo siempre estoy encima de ti, pues no hay ninguna rivalidad. Entonces, ya esa rivalidad, lamentablemente, por lo menos este año, esa rivalidad no existe. Aunque, repito, ponga lo inverso. Porque la primera serie, los Yankees barrieron a Boston. Nadie se hizo ruido de eso. Luego se enfrentan y dividen. Ahora es Boston que está dominando. Y no está dando ni frío ni calor. Porque ya lamentablemente Boston no tiene un equipo competitivo. Boston es uno de los peores equipos de la Liga Americana. Y los Yankees son el mejor equipo de la Liga Americana. Si hubiese sido inverso y los Yankees son los que están acabando con Boston, hubiese tenido el mismo sentido. No tiene diversión. O sea, no da gusto ver la serie Yankee-Boston. Es más fácil una rivalidad Yankee-Tampa esta temporada que Yankee-Boston. Porque sencillamente los protagonistas, que son los jugadores, pero incluso el jueves Juan Cerlao, el jueves no, el viernes, se vaciaron la banca y lo que hicieron fue un bulto, ni un pecozón tirar ni nada de eso. O sea, ¿cómo es posible que se vacie la banca en un juego Yankee-Boston en Fenway Park y nadie tire ni una trompa ni nada? O sea, está desabrida. No tiene sentido, no tiene gusto. Y Boston es el culpable de eso. Pero no solo de Yankee Boston vive el hombre, dice la palabra del béisbol, sino de todos los demás equipos también. Nacionales le están ganando a Baltimore 3-2 en el cuarto episodio. Ahí Luis García conectó doblete remolcador un par de vueltas. Los Piratas le están ganando a los Rojos de Cincinnati en la baja del cuarto episodio. Hay que decir también que el conjunto de Toronto está recibiendo a los Rangers de Texas y lo madrugaron con un jonrón de Josh Pearson en el mismo primer episodio. Está 1-0 en el cuarto episodio. 2-0 Detroit le está ganando a los Astros de Houston en el cuarto episodio también. Los Marineros 3-0 le están ganando a los Guardianes de Cleveland. 3-0 Tampa le está ganando a los D-backs de Arizona. Caminero agarró a los D-backs y le ha hecho de todo. Le ha sacado un acta de nacimiento. Le ha dado 5 jonrones en 3 partidos. Déjame ver cómo va hoy. De 1-1 va, con una remolcada. Le ha dado de coco y de piña. Junior Caminero, que llegó a 21 ya, lleva 5 jonrones en los últimos 3 juegos frente a los D-backs de Arizona. Filadelfia le está ganando a los Mets. Ese proyecto ya es un fracaso. Votaron al manager tarde, pero lo votaron. Ya ahí no hay nada que hacer.
2: No, se cansaron, aguantaron y dijeron, ya está aquí.
0: 35 y 48.
2: No, se cansaron, mire, mi hermano.
0: 35 y 48.
2: Eso fue mucho esperar.
0: Ahí no hay nada que buscar, buen celado. Si usted quiere, puede cerrar la puerta de la nevera, como decía Franchi Prat. La puede cerrar porque ahí no hay vidas intelectuales, como decía la promo. 1-1, Rockies y los Mellizos en la alta del tercero. 2-2. Los Reales de Kansas City y los Medias Blancas en el segundo. 1-0 con jonrón de Gary Sánchez, el dominicano, llegó a 8. Le están ganando los Cerveceros a los Cachorros. Y 0-0 en el segundo, los Marlins y los Cardenales. A partir de las 3:15, los Atléticos visitan a los Angelinos. Los Gigantes de San Francisco reciben la visita de los Bravos de Atlanta. Dodgers y Padres de San Diego, vengo a lo mismo. Los Dodgers han dominado este año entero a San Diego y por eso a la gente le importó la primera, porque estaban pegaditos, estaban a medio juego, un juego ahí, y los Dodgers suapió el piso con San Diego, está suapiando el piso con San Diego también, y San Diego no le sabe ni a chicle maticado, a nada le sabe. Y él le cierra la jornada, el Yankee Boston, que cierra esta serie. Vamos a la tabla de posiciones. Tampa volvió a empatar en el primer lugar con Yankees de Nueva York. Tampa ha ganado 4 en línea. Nueva York ha perdido 3 en línea y Tampa recuperó terreno. Toronto, que ha perdido 5 juegos en línea, está 9 y medio. En el tercer lugar, un fracaso. Lo que pasa es que la gente se coloca lo que se coge. Pues la gente ve a los Mets. Pero Toronto fue el año pasado a la Serie Mundial. Tuvieron a 3 centímetros de ser campeones.
2: Exactamente.
0: Y este año, 39-44. Firmaron a Raimundo y a todo el mundo. Y ha sido un total desastre lo de Toronto este año.
2: Eso Blue Jays este
0: año. Está con los Mets.
2: No, porque le cogió con los Mets, por Juan Soto. Porque todo indica es para atacar a Juan Soto. Ahora Juan Soto está haciendo su trabajo.
0: Lo está matando.
2: Él está haciendo su trabajo. Sí, sí.
0: Pero Toronto guillao se está escudando de los Mets.
2: Exacto.
0: Y ha sido un fracaso también. Media Blanca sorpresivamente siguen en primer lugar de la central. 43-38. Cleveland está en segundo, Minnesota en tercero. Detroit está en cuarto lugar y Kansas City en el sótano. Seattle ya se adueñó del oeste. Texas está a medio juego. Houston está tratando de hacer como Lázaro y revivir.
2: Bueno, está difícil.
0: Se puso juego y medio. Ha ganado 7 de los últimos 10. Y los Atléticos ya han ido normalizándose. 40-43. En la Nacional, Atlanta, ya no se ve tan dominante. Señor, Atlanta fue el primer equipo en llegar a 40 victorias. El primero a llegar a 45. Y ahora está cogiendo lucha para llegar a 50. Han perdido 7 de los últimos 10. No le ha ido muchas cosas. No le ha ido bien a los Bravos de Atlanta, pero debe mejorar el tema de su rotación. Filadelfia en segundo lugar, Miami en tercero, Washington en cuarto. Y los Mets de Nueva York, lastimosamente, a 15 juegos del primer lugar. Han perdido 7 de los últimos 10 y elvanaron una racha de 7 derrotas consecutivas. Ahora sin manager, qué lío. Milwaukee llegó a 50, está liderando la central. Chicago a 6.5, San Luis, Piratas y Cincinnati completan la tabla. Y los Dodgers, el mejor equipo de la liga con 53-30, llegan a 83 partidos disputados. San Diego está a 9 juegos. Arizona, San Francisco y Colorado completan la tabla. El wild card, para terminar con materia de béisbol y pasar rapidito a baloncesto. Yankees el primero, wild card, Cleveland el segundo, Texas el tercero y cerquita ahí Houston y Atléticos a un juego de ese tercer wild card. Se acerca la fecha límite de cambios, que va a ser el 31 de julio. Viene por ahí el juego de estrellas, que Dios mediante estaremos por allá dándole cobertura al All-Star Game directamente desde Filadelfia.
2: Atención, Daricho Martínez, ¿para dónde que tú vas?
0: Me voy para Filadelfia.
2: Tengo. No quiero decir nada, simplemente que Daricho Martínez escuche.
0: Proyectado irme el día 11 para hacer la cobertura para todo grupo de medios Panorama. Y el mejor jefe del mundo. No es, ¿cómo se llama el? Sí, sí, claro, no, ese, yo no, no tengo duda. Y ese duda. Lado también.
2: Ese no está en.
0: No, claro que no.
3: Pero él está hablando de deporte y es Miguel Medina.
0: No, el mejor. Mi papá Medina.
4: O sea, que Domingo Bautista es.
2: No, él
0: no. No, también.
2: Él no se regresa para papá, ser el papá tuyo.
0: Son cosas diferentes.
2: Ya, lo quería que lo escuchara.
0: No mezcla la gimnasia con la magnesia. Aunque se pronuncien igual, son cosas distintas. Y estaremos por allá.
2: Él no se la llevó que el papá del que tú te estás refiriendo.
0: Estaremos por allá directamente de Filadelfia, dándole cobertura al juego de estrellas. Para pasar rapidito a temas de baloncesto, la NBA se sigue moviendo. Llegó Giannis a Miami. Una algarabía total con la bestia griega ahora en Miami. Boston quiere salir de Jaylen Brown. Phoenix Suns adquirió a Mike Bridges desde Charlotte. Y Minnesota, también desde Charlotte, adquirió a LaMelo Ball. Isaiah Hartenstein llegó a un acuerdo de 3 años y $75 millones con el conjunto de Oklahoma. Y ya todo el mundo sabe, Jackson Lendenburg.
5: ¡El mejor!
0: Señor, pero deje a uno.
5: ¡Villano de Villa Francisca para el mundo!
0: Espérate.
2: Hay un boicot,
0: Espérate.
2: Bajen los ánimos. Y deje las emociones.
0: El dominicano Jackson Lendenburg va a ser dupla con otro dominicano. Por primera vez en la historia tenemos a dos dominicanos jugando juntos. Incluso pueden haber tres. Porque el dominicano Anderson García tiene un workout preparado con el combinado de los guerreros de Golden State. Me parece que tiene mucho chance de hacer el equipo con los Warriors. Y pudiésemos tener un tridente de dominicanos en un equipo de la NBA.
6: Mira, qué bueno que tú das esa información, porque según tenemos entendido, como que Horford no iba a estar.
0: Y ya él firmó una extensión de contrato de 2 temporadas y 14 millones con los Warriors. Es lo que no va a estar en la selección dominicana.
6: Ah, en la selección dominicana.
0: Que a propósito, con esto cierro, se dejó inaugurado el jueves la Arena Banreservas Profesor Virgilio Travieso Soto. Eso es una cancha NBA.
1: Una preciosura.
0: Yo estuve allí presente.
1: Una preciosura.
0: Eso es una cancha NBA.
1: Sí, sí, sí. ¿Sí?
0: Y la verdad es que es una obra que lo primero es que yo te quiero decir lo siguiente, tú. Y invitarle a toda la gente, principalmente al fanático. Esto hay que cuidarlo, señor.
1: Sí, sí, por supuesto.
0: Esto hay que cuidarlo. Porque es que la gente entiende que como lo hizo el Estado, y yo pago una boleta, yo tengo derecho a darle a los asientos.
1: Exactamente.
0: Y le doy una patada al asiento, le pego chicle, tiro basura,
6: subo el pie.
0: Yo quiero ya hacerle un llamado a las autoridades que estén trabajando dentro del estadio. Si usted ve una gente haciendo eso, sáquelo. Automático. No le pregunte, no le diga, no le dé una advertencia.
1: No,
0: sáquelo. Porque que si no lo cuidamos nosotros, no lo va a cuidar nadie. A nosotros nos costó mucho tener una instalación de este nivel, señores. Es que con estos estándares nosotros podemos tener juegos de exhibición de la NBA aquí.
1: Por supuesto.
0: Pero si empezamos con la jodedera y la zaradera, a darle a los asientos, a romper la vaina, nosotros mismos a maltratar nuestra propia estructura, ¿para dónde va la vaina? ¿Qué NBA va a venir para acá? Quería zarar con vaina sucia y fea.
6: Creo que ningún ministro de deporte se había atrevido hacer esa inversión.
0: Bueno, eso fue en combinación con el Banco de Reservas.
1: Y el mismo gobierno central, porque se trata de los juegos que arrancan el próximo 24.
0: Y pero obviamente, lo primero que se hace es que está lista es para el juego del miércoles. Exacto. El miércoles viene a jugar los Estados Unidos.
1: Lo primero.
0: O sea, la gente no sabe la dimensión.
1: No.
0: Pero de los Estados Unidos de América que vienen a jugar para acá. O sea, no es paje coco. O sea, son los gringos que vienen a jugar para acá.
6: No es de que lleva dos, anota.
0: No. Es que aquí vienen los Estados Unidos a jugar baloncesto oficialmente contra la selección dominicana en un compromiso que tiene RD el próximo día 3 contra Estados Unidos y el día 6 contra la selección de Nicaragua. Eso es un poquito más fácil porque la selección de Nicaragua.
1: Estamos hablando la semana entrante, señores, no crean que esto está lejos.
0: No, el día
1: estamos
0: 3 de julio.
1: Claro, el próximo
0: miércoles. Así que esperemos que
1: antes de que nos vayamos de Marilei y Paulino, entonces puede quedar gana por segunda vez.
0: Sí,
1: en claro. El día de hoy. Hoy.
0: Sí, ganó dos. En la Liga Diamante.
1: Impuso récord el primer triunfo. También lo impone hoy.
0: Sí, señor. Así que invitamos a todos a que cuiden nuestras instalaciones, cuiden las cosas que hacemos, porque la verdad es que para poder hacer eventos de nivel, los primeros que tienen que tener nivel son los fanáticos. 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

0: Hola. Yo soy el príncipe acopelado merengue de Bellón, en sintonía con tu amigo latino, Hit 92. Hoy se celebra 28. Hoy 28, Día Internacional del Orgullo. El orgullo da bueno. Una temperatura domingo de 77 grados aquí, nublado. Una tarde entre dos ahí. Damas y caballeros, no es bueno tener orgullo. Te invito a que te quedes ahí en sintonía con Hit 92. Nos toca la difícil tarea de llevar alegría por el mundo. Qué difícil es domingo. Quédate ahí. Quédate ahí en sintonía con tu amigo latino. Hit 92, Tony Sosa. El Pringica con Peladito.
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0: Urbano aquí presente, llevando lo mejor. ¡No se mueva!
1: Ginette Jerez nos informa cómo convivir mejor con la diabetes.
2: Mujeres con diabetes y la hipertensión.
3: Con diabetes o no, la presión es considerada alta cuando está por encima de 130 sobre 80. La presión se va elevando conforme las mujeres aumentan los años. Este incremento puede estar relacionado a la disminución de los niveles de estrógenos.
2: Ginette Jerez presentó cómo convivir mejor con la diabetes.
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4: Señores, muy buenas tardes. Buenas tardes, Domingo Bautista, Tony Sosa, Darío Martínez, Aridio Castillo, que no ha llegado, Manny Peralta también. Y agradecer a todos nuestros oyentes que cada domingo se ponen en sintonía con este espacio Domingo Latino, desde las 12 meridiano hasta las 5 de la tarde y un chin más. Este espacio, a través de esta estación, en el dial 92.1, 38 años de labor ininterrumpida en esta estación, una de las más potentes de nuestro país. Acaba de llegar nuestro hermano y amigo Aridio Castillo, fiel colaborador y una persona que tiene gran dominio de los medios y todo lo que acontece cada día. Señores, en la tarde de hoy, el comentario que voy a hacer gira en torno a un país suramericano. Un país que, como es sabido por todos a través de su historia, y vayámonos a unos 30, 40 o 45 años, era el país elegido, seleccionado por los dominicanos como destino para ir a trabajar, para hacer una segunda residencia. No eran los Estados Unidos y específicamente Nueva York. Era Venezuela, un país que demostró y ha demostrado esa hospitalidad, esa cercanía, ese calor humano que le dispensó y dispensa al pueblo dominicano y a todos aquellos que de una forma u otra, pues lo han visto como ese país cercano, humano, solidario. Pero en los últimos años, los últimos 18, 19 años, el país ha caído en términos políticos en una debacle, en una situación que todos podemos considerar de una dictadura. Un país considerado la quinta reserva más grande del mundo en petróleo, hoy está en una situación política, social y económica devastada. Un país que todos consideramos era ese referente para la región y que República Dominicana vivió momentos muy positivos de esa hospitalidad, de ese régimen político que había, de esa pujante economía y esa reserva petrolera que todavía permanece en ese país. Y como si eso hubiese sido poco, en estos días el país vuelve a caer en una situación sismológica que ha destruido al mismo, que ha devastado a cantidad de familias, con dos sismos, señores, uno de 7.2 y otro de 7.5, lo que cuando se pasa un balance de la cantidad de personas muertas, desaparecidas, y en las situaciones en las cuales ha quedado el país, es para que todos los continentes, los países, los pueblos que tienen ramificaciones, todos los sectores hagan ese espacio de solidaridad, de ayuda económica en todos los órdenes para colaborar, para contribuir con aquellas familias que han quedado devastadas, algunas totalmente desaparecidas, otras mutiladas, otras con situaciones que es mejor no ver las fílmicas que se presentan allí. Entonces, el pueblo dominicano, el gobierno, pues están haciendo esfuerzos para garantizar esa ayuda humanitaria a través de centros de acopios que hay aquí en el país para colaborar con el pueblo de Venezuela. Así es que nosotros, desde este espacio, Domingo Latino, todo el equipo de comunicadores que lo integramos, le pedimos a todos ese calor, esa solidaridad, ese apoyo, ese respaldo para el hermano pueblo de Venezuela, que hoy está viviendo momentos, reitero, en el orden político, social, económico, difíciles, pero que es un pueblo con gallardía, que se sabe levantar, y que nosotros, como República Dominicana, hemos sido grandes favorecidos, y este es el momento de demostrarlo, de ir tras ello con una ayuda en los órdenes que son las prioridades para ello, en la parte médica, en la parte económica, para colaborar con aquellas situaciones, porque lo cierto que hay estructuras totalmente destruidas. Allí no tiene usted un espacio que diga que un hospital, que diga que hay cómo desplazarse, el aeropuerto fue precisamente con situaciones. Entonces, al pueblo dominicano, que sea solidario, como de hecho lo es, con el hermano país, Venezuela. A todos ustedes, muchas gracias por permitirme estar en sintonía, y que esperamos en el Todopoderoso el próximo domingo nos permitan una vez más estar con ustedes en un nuevo comentario. Muchas gracias, una feliz tarde para todos.

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2: Con relación al castigo, vamos a también aclarar que hay personas que están castigadas sin haber viajado, sin haber salido de la República Dominicana. Ejemplo, aquellas personas que han sido descubiertas con documentos falsos o que se han casado por negocio y cuando van al consulado, a la entrevista, todavía no han salido de la República Dominicana, le confiesan al cónsul que sí, que ciertamente el matrimonio fue arreglado. O cuando una dama ha dicho que es su hijo para pedirlo en residencia y resulta que al hacerle una prueba científica de ADN sale que no es su hijo. Así que sí, ese hijo va a ser castigado aunque no haya salido de la República Dominicana. Así que puede ser que estés castigado sin haber viajado a los Estados Unidos.
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0: bien, señores. Buenas tardes al país. Buenas tardes al mundo. Buenas tardes a todos aquellos que hasta ahora están en sintonía con nosotros. Lamentable la situación por la que atraviesa nuestro hermano país de Venezuela. Como bien acotaba nuestro querido amigo y hermano Wenceslao Soto, un país que realmente abrió las puertas a la República Dominicana en un momento dado, cuando los dominicanos no pensaban en irse a Estados Unidos ni a otro lugar, solo pensaban irse a Venezuela, porque la economía de Venezuela estaba muy buena y todo dominicano quería irse allí. Allí se fueron muchos y crearon sus familiares, familia. Muchos residen allí todavía, muchos dominicanos. Y no es para menos que en el momento en que Venezuela nos necesite, pues nosotros digamos que no. Tenemos que estar ahí. Y estamos ahí con Venezuela. Estamos ahí con Venezuela. La patria de Simón Bolívar. La patria de tanta gente buena. A los que nosotros apreciamos, queremos, respetamos. Hoy el mundo sigue con la mirada puesta en Venezuela. Luego de haber sido azotado por este terremoto doble, ¿cómo se llama? Terremoto doble. 7.2 y 39 segundos después, 7.5. Usted puede ver. Hasta ahora han estado contabilizando cuántas personas muertas, van por mil y tantos muertos. Hay unas 52,000 y tantas desaparecidas. Oiga esto. Muchos edificios colapsaron. Se ve el colapso de los edificios.
1: El último boletín, Aridio, dice se eleva a 1,450 las personas fallecidas por el doble terremoto en Venezuela.
0: Así es.
1: Pero la cantidad de heridos también sigue aumentando.
0: Así es, porque van a seguir apareciendo más. Entonces nosotros estamos aquí, Venezuela, contigo. La República Dominicana ha estado muy pendiente sobre este caso de Venezuela. Pero también hay que decir que aquí en la República Dominicana hemos visto personas que han estado abriendo las puertas, y uno de esos que abrió las puertas la semana pasada fue el señor alcalde de Santo Domingo Este, Divo Astacio, pastor Divo Astacio. Abrió las puertas del Cabildo de Santo Domingo Este para disponer de que allí pues se pueda crear en la alcaldía y pueda ser utilizado como un centro de acopio. Yo, un centro de acopio. Nosotros fuimos ya y llevamos una gran parte de las cosas que tenemos para donar a Venezuela. Fuimos al Ayuntamiento de Santo Domingo Este, y usted que reside en Santo Domingo Este lo puede hacer. Vaya ahora. Vaya mañana. Pero lleve algo para ayudar a ese pueblo venezolano que en estos momentos está devastado. Veo que en Aragua tembló la tierra también. Tembló la tierra en Aragua ahora. Una situación realmente lamentable esta que enfrenta Venezuela. Y qué bueno que el señor alcalde de Santo Domingo Este, Divo Astacio, dispuso que se cree allí un centro de acopio. Ya vi una señora ahí acabando con Divo Astacio en las redes. Ah, pero que eso es en Venezuela. ¿Qué sé yo? Señora, usted no tiene corazón. Usted no tiene sensibilidad. No es un momento quizás para que usted vea el color del partido por el que usted simpatiza, o por el color del partido al que pertenezca el alcalde de Santo Domingo Este. Es un momento para unificarnos. Un momento para que todos pongamos un granito de arena y vayamos en ayuda de un pueblo hermano como es Venezuela. A mí sí me dolió que esta señora se expresara de esa forma en las redes. Cuando veía que hablaba de que el alcalde había dispuesto un centro de acopio en Santo Domingo Este. ¿Usted sabe por qué es esto? Porque somos el más grande. Somos los más grandes, Santo Domingo Este. Y allí hay personas que quizás tengan algo que llevar, pero no pueden cruzar al Distrito Nacional y lo pueden hacer allá, en su municipio. Y por eso el señor alcalde, digo, Astacio, dispuso que se haga eso. Señora, ese corazón que usted tiene tan negro, corazón lleno de maldad, de odio, de rencor. Oh, pero venga acá, mi doña. ¿Qué usted le va a decir al señor cuando usted suba al cielo y tenga que ver la cara de Dios? ¿Qué usted le va a decir a Dios? Porque este no es un momento para decir, no, eso es en Venezuela. No. Eso es un momento para nosotros también hacer nuestra la situación por la que están atravesando los hermanos venezolanos. Para que usted lo sepa. Pero nosotros, como bien yo dije, nosotros, la Fundación Nacional de Ayuda y Prevención, que nosotros presidimos, fuimos a hacer entrega de ayuda. Llevamos muchas cosas importantes, médicas. Llevamos muchas cosas importantes que yo sé que se van a usar. Pero yo no estoy tranquilo con eso. Hoy yo conversaba con mi esposa también y le decía, oye, ¿qué más hay? ¿Qué más hay? Me decía, mire, esa maleta está llena de tal. Digo, esa maleta se va para Venezuela en nombre de Dios. Porque eso es lo que nosotros hacemos. La obra, lo que Dios quiere que uno haga en la tierra. Que uno viva con los demás, que conviva con los demás, que se lleve bien con sus hermanos, porque todos somos hermanos. Quiera usted o no, señora, todos somos hermanos. Miren, el canal 4, que es el canal público, RTVD, y la telerrealidad, formato Iván Ruiz, y el director también del canal 4, Iván Ruiz. Pues Iván ha dispuesto de que se unan este lunes de 12 a 7 de la noche con otros medios también que van a llevar este radio telemaratón. Es un radio telemaratón para seguir buscando ayuda. Hoy por Venezuela, como lo ha titulado Iván Ruiz. Hoy por Venezuela. En busca de ayuda para ese país que realmente necesita de la mano amiga, necesita de los dominicanos. Agradecer a Iván Ruiz y a su equipo completo, porque mañana, lunes, de 12 a 7 de la noche, habrá un radio telemaratón, Canal 4 encabezándolo. Las 12 también estará en cadena la telerrealidad, el show del mediodía por Colorvisión. Y hay muchos medios que me han estado llamando también para unirse a este radio telemaratón que va a efectuar el Canal 4, Iván Ruiz, la telerrealidad y otros medios de comunicación para seguir buscando ayuda para el pueblo venezolano. Miren algo. Celia Cruz, la guarachera de Cuba, es la primera artista latina con una voz recreada por inteligencia artificial. Y todo esto se ha hecho simplemente con el objetivo de preparar y preservar su legado según lo que ha dicho el representante, que para preservar su legado que se ha hecho. Esto de Celia Cruz con la inteligencia artificial, que es algo importante, esto hay que destacarlo para que el pueblo conozca de que en estos momentos, pues, Celia Cruz es la primera artista latina con una voz recreada por inteligencia

Señores, realmente yo me he venido haciendo una pregunta hace un par de días, donde yo me he preguntado, ven acá, ¿y qué han hecho los artistas dominicanos que son populares en Venezuela por Venezuela? Es una pregunta que yo me he hecho, una pregunta sencilla. Artistas dominicanos que cobran buen dinero cuando van a Venezuela, cuando han ido a Venezuela. Cobran hasta 70 mil y 80 mil dólares, 100 mil dólares. Artistas de la República, merenguero sobre todo. Es lo que más gusta allí, el merengue. Yo me preguntaba, ¿qué han hecho estos merengueros por Venezuela? ¿Dónde están ellos? Estos merengueros debieron unirse entre ese grupo, que es un grupo reducido que visita constantemente Venezuela. Debieron haberse reunido y comenzar a donar y alquilar un jet y llevarlo entre ese grupo de merengueros dominicanos a Venezuela, de donde ellos han sacado una buena pasta. ¿Qué han hecho estos merengueros? Yo me lo pregunto y me lo sigo preguntando, porque no he visto todavía la respuesta de ninguno de esos merengueros. Y ustedes lo conocen. Ustedes saben quiénes son. No tengo que venir a mencionarlo aquí, porque todo el mundo sabe quiénes son esos merengueros a los que yo me refiero. Se han hecho fortuna en Colombia, en Venezuela, como la han hecho en Colombia otros también. Pero ¿dónde están esos merengueros? Mi amigo venezolano Omar Enríquez, que me responda esa pregunta. Omar Enríquez, que me diga qué han hecho esos merengueros hasta ahora. Estoy preguntando hasta ahora. ¿Qué han hecho? Que no se ha visto nada. Ahora, ¿usted sabe quién sí hubiese estado en Venezuela desde que pasó el asunto en Venezuela, el terremoto? Rubby Pérez. Mire, apuesto todo lo que yo tengo a que Rubby Pérez hubiese estado ahí en primera fila para irse a Venezuela. Se lo digo yo con responsabilidad, porque yo conocí a Rubby Pérez y lo conocí bien, y sé de ese amor que profesaba por Venezuela nuestro querido Rubby. Hubiese estado en Venezuela desde hace rato Rubby Pérez. Hubiese rentado un jet, Rubby Pérez, que se lo digo yo, responsablemente. Pero ¿dónde están los demás, merenguer? No aparece. No lo he visto. No he visto ninguno. Mira, Héctor Acosta, pues, acaba de ser reconocido por la BAF Training. Esto fue una entrega de la medalla oficial de la Run BAF 8K, la carrera ecoturística 2026, por su respaldo y compromiso con estas actividades que formalmente se hacen del deporte. Están premiando a Héctor Acosta. El senador de la provincia, Monseñor Nobuel, lo están premiando, merecido de reconocimiento al Torito, porque es un hombre de corazón y que apoya las cosas buenas de su comunidad. Y felicitaciones, Héctor Acosta, para usted, porque realmente sigue demostrando de que es un gran ser humano. Héctor Acosta, el Torito.

Bueno, señores, ya la parte final, porque no hay más. Acabaron los cuartos. Wenceslao se fue, se llevó lo de él. Domingo ya cogió lo suyo. Y yo tengo que irme. Pero miren, oigan esto. Este lunes 29 de junio. Este lunes 29 de junio será llevado al Teatro Nacional el cadáver de Alex Bueno. De 9 de la mañana a 12 del mediodía van a estar allí los restos de uno de los más completos artistas que ha parido la República Dominicana. Una de las voces más afinadas y una de las voces que mejor interpretó todo lo que hizo. Merengue, bachata, bolero, salsa. Alex Bueno. Alex Bueno. Que interpretó la balada, interpretó el bolero, la salsa, el merengue, la bachata. Oye, fue grande en todo lo que hizo este muchacho. Pero lamentablemente lo perdimos. Y mañana usted, como dominicano, tendrá la oportunidad de pasar por el Teatro Nacional de 9 de la mañana a 12 del mediodía a darle el último adiós a este grandioso artista que ha parido el país. Uno de los artistas más completos que tiene la República Dominicana fue ese Alex Bueno, que su legado va a quedar ahí. Ahí está su legado para el disfrute de la buena música, no solo del dominicano, sino del mundo. Así que mañana, ya Domingo Latino va a tener un vehículo ahí con las fotografías de Alex y con la música de Alex ahí fuera del Teatro Nacional. Esto es importante porque hay que demostrar de que realmente los artistas, cuando son buenos y son grandes, hay que valorarlo en su justa dimensión. Señores, mañana de 9 a 12, vuelvo y reitero para irme, que el cadáver de Alex Bueno va a ser expuesto en el Teatro Nacional.

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0: señores, en esta oportunidad quiero llevar salutaciones cariñosas de hermandad, de cariño y de gratitud para un gran amigo nuestro, periodista, comunicador, de que está con nosotros aquí, vive en la República Dominicana. Lo es mi hermano Alfonso Quiñones, quien es editor, ¿no?, de las páginas de espectáculo y de todo lo que implica el arte popular y clásico de la República Dominicana, del periódico Diario Libre. Para ti, Alfonso Quiñones, la reiteración de los afectos, la admiración y la gratitud eterna al trato de hermandad que siempre hemos mantenido. Extensivo a tu familia, a doña Daisy, para doña Daisy el respeto, el cariño y la gratitud de que esté sintonizando con Domingo Latino. Por igual para el nieto Gael, que también es un pequeño, pero que ya comienza a disfrutar de conceptos musicales como el de Domingo Latino. Y también pues está la hija Joanna, ¿no? Para ella, pues para Joanna una salutación bien bonita y reiterar aquí los afectos personales y un vínculo tan afectivo, solidario, de hermandad, hemos mantenido con Alfonso Quiñones por muchos años. Reiteramos, Alfonso, que nos sentimos honrados que nos esté sintonizando hoy, que esté disfrutando del espacio, conjuntamente con todos tus seres queridos, con toda tu familia. Y la satisfacción aquí de nuestra y de todo el equipo que me acompaña en este esfuerzo que ya camina para 38 años de forma ininterrumpida cada domingo, el concepto radial de Domingo Latino. Para Alfonso Quiñones, la salutación siempre cariñosa, efusiva de hermano, y nada, pues el compromiso humano y afectivo de un reencuentro para conversar, para pasar revista a todo lo que es esta andanza y mundo del espectáculo. Alfonso, reitero, felicitaciones, salutaciones para ti, Alfonso Quiñones, para doña Daisy, también para Gael y para Johanna. Honrado de que estén sintonizando a Domingo Latino.
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0: Música Popular Dominicana, ahí presente con el Combo Show de Johnny Ventura, la voz de oro de Luisito Martí, tremendo.
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2: Es hora de usar el dinero que usted ahorró durante toda su vida. Usarlo para usted, no para guardarlo. Para que lo disfruten los que no conocen el sacrificio de haberlo conseguido. Generalmente, personas que ni siquiera son de la familia, como yernos y nueras. Recuerde que no hay nada más peligroso que un yerno con ideas. Cuidado, no es época de inversiones por maravillosas que parezcan. Estas solo le traerán angustias. Y esta época es para tener mucha paz y tranquilidad.
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1: Yo diría que buen trabajado puede lograrse alguito, ¿eh?
2: Sí. Sí, ¿tú crees que fue bien trabajado?
1: No, yo digo bien trabajado, no que está bien trabajado, sino que esa es ese estilo, esa figura bien trabajada se puede sacar algo.
2: Pero tú supiste todos los comentarios que se observaron en las redes sociales.
1: El pasado miércoles, que fue que usted
2: esa fue la olas de risas, de comentarios,
0: burlas,
2: vulgares. No te quieran imaginar.
1: Pero yo no sé por qué se pone de espalda, ponte de frente para.
0: No, porque él sabe lo que viene después de allá para acá.
2: No, porque yo estoy aquí. El problema es
0: pero
2: que.
0: Pero ponte para aquí. Este lado. ¿Cuál es el problema?
2: No, yo me pongo de este lado. Yo no
0: ¿cuál
2: tengo
0: es
2: ningún
0: el problema?
2: Espérate.
0: Aquí. Normal. Ay, gracias normal. A todos ustedes que nos dispensan la audiencia a través de nuestra estación de radio, nuestra estación Kiss 92.1 FM. Pero y por supuesto, en www.kiss92fm.net.
1: El titular está bueno. Daricho Martínez suelta la farándula y se lanza como artista.
0: Pero realmente no ha soltado la farándula.
2: ¿Tú te imaginas que se lance como artista? Ahí sí, ahí
0: mi amor,
2: sí,
0: no hay
2: es
0: que me
2: verdad.
0: Aguante a mí. No hay que me aguante a mí.
2: Para que yo te diga, ay, ese es mi amigo y hermano. Y tú mirándome así, que amigo y hermano.
1: De reojo.
0: Franja, saluda a tu gente.
2: Muy buenas tardes, mis estimados oyentes. A todos ay, bienvenidos.
0: Que yo, ay, es que me mata, mi estimado.
2: Esa dígame.
0: Palabrita.
2: ¿Qué?
0: Eso saluda es... normal, no tiene que decir
2: no,
0: estimado.
2: No, esa es mi esencia, ¿cuál es tu problema?
1: Ese es su estilo, Darío.
2: Dígame.
1: No lo cohiba, ese es su estilo.
2: ¿Cómo yo digo? Bienvenido a este...
1: Cada quien tiene una muletilla para entrar.
0: Está bien.
1: Sí, ese es su estilo.
0: Sin embargo.
2: Tú sabes, yo sé, yo siento como que fue una directa e indirecta.
0: Ese de él también.
2: Es verdad.
0: Esa palabra es indirecta e indirecta.
2: Bueno, vamos a comenzar... con este espectáculo tan...
0: show espectacular que el pasado... Bueno, vamos a hablar primero de lo que nosotros vivimos anoche, aunque fue corto el momento, sobre el cumpleaños de mi primo, Cirilo Alejandro, quien estuvo de cumpleaños en la noche de ayer. Cirilo Alejandro, un joven trabajador que está... ahora mismo acá en la República Dominicana, radicado en los Estados Unidos con su repostería, el cual pues nos sorprendió quien estuvo anoche como invitada central, doña Miriam de Gotró. Estuvo allí dándole ese espaldarazo el 50 aniversario, 50 años de edad de nuestro primo que estaba celebrando anoche en Villa de Doña Carmen. Ahí estuvimos nosotros, aunque nos fuimos antes, porque obviamente la ruta era larga y aparte de eso, muy complicada la carretera, pero llegamos, salimos y llegamos bien, gracias a Dios.
2: Sanos
0: y mi prima Nereida, que estuvo allá también, toda la familia, Guillén Osuna, estuvimos allí, yo soy Martínez, pero obviamente de la parte de mi madre, pues tenemos ese
1: a propósito
0: apellido.
1: Daricho del Martínez.
2: Pero hablaron de mí, ¿por qué no dice que hablaron de mí? Dilo.
1: Bien, ¿de dónde es tu Martínez? O sea, ¿de dónde viene tu origen? Porque es que
0: Martínez,
1: mi madre era Martínez.
0: Santiago Rodríguez.
1: Ah, pues si seguimos buscando, vamos a terminar siendo familia, porque mi madre era Martínez de Puerto Plata, o sea que estamos en la misma
0: estamos
1: zona.
0: Estamos cerca, entre Puerto Plata y Santiago.
1: Bueno, uy, una carretera.
0: Ahí mismo. Cuando vino a veces terminamos siendo familia.
1: Sí,
0: y buscamos de que la bisabuela tuya, la tatarabuela
1: la
0: tuya. Y es hermana de mi abuela esa que no quería saber de mi
2: familia.
0: Exactamente.
2: Bueno,
0: familia es familia.
2: Ahí yo estuve compartiendo también para que Daricho diga todos los acontecimientos.
0: Sí,
2: que...
0: realmente esto, si todo el mundo lo elogió a él en la fiesta, obviamente se ganó la familia, se ganó mi prima Wanda, que por cierto le estoy mandando la nota para que escuche Frangel, y por supuesto se ganó a Nereida y quieren que vuelva para allá. Obviamente que no es solo que va a ir. Obviamente que no es solo.
2: Desde que yo pisé, dijeron, ay, pero qué niño tan lindo.
1: No me hagan hablar.
2: Pero, no, dilo, ¿por qué lo niega? ¿Por qué lo niega? Dice, pero me encanta su esencia, mira qué porte. Ay, no, pero Daricho, pero de verdad que este niño
0: te... Di un palo,
2: sí, mío.
0: Di un palo. Yo, mi amor, no liguen la leche con la magnesia, que no es lo que ustedes están pensando. Somos compañeros de trabajo.
1: Nadie ha dicho lo contrario, no sé usted.
0: Por si acaso. Pero, tú dijiste ahorita otra cosa.
1: Ustedes se lo voy a mencionar. El pasado domingo ya.
2: Ay,
0: por Entonces fuimos a un ensayo en la Plaza de la Cultura.
1: Pues yo no estoy diciendo nada.
0: Pero te lo dije.
1: Simplemente que ustedes se desaparecieron, yo dije.
0: Pero
1: ¿por qué te sientes aludido?
0: No nos desaparecimos. Lo que pasa es que se iba a terminar los ensayos, eran hasta las 4 y teníamos que llegar antes de que terminaran los ensayos. Que de hecho, acaban de terminar los ensayos y nos fuimos a los ensayos.
1: ¿Ensayaron el guión los dos?
2: No.
1: Para decir lo mismo.
2: No.
0: Lo que pasa es que el que va a modelar es él.
2: Yo.
0: Y el dueño del evento es amigo mío. Ya, ahí está.
2: Y es enemigo de una persona.
0: No, ya, no hay que mencionar. Sí. No hay que darle tanta vistilla a esa persona tampoco.
2: Sí, también.
0: Hay que dejar el chisme.
2: Entonces, el martes estuvimos en una rueda de prensa.
0: El martes, fue el mismo miércoles.
2: Sí, perdón, el miércoles estuvimos en una rueda de prensa. En la cual...
0: También lo enaltecieron, Verónica Batista se puso loca. Ay, qué niño más apuesto que tú tienes, qué niño más elocuente, preguntó.
2: ¿Ves?
0: Grandes preguntas importantes.
2: ¿Viste?
0: Y es bueno que tú me das la oportunidad, talento joven.
2: Oye, y dice, ay, mi talento.
0: Y yo dije, ¿pero de quién tú estás hablando? Del que estaba al lado tuyo, que hizo la primera pregunta. No trabaja contigo, yo creo que lo he visto en tu programa. Yo, tú me hablas de Fran, y sí, de ese mismo. No, y entonces no se lo creía cuando yo se lo dije. Tuve que buscar a Verónica para que Verónica se lo dijera en su cara.
2: No, lo siento. Y todos mirándome. El niño lindo.
1: Yo te aprecio a ti que tú tienes un buen equipo en la pantalla.
2: No, pero díselo alto porque realmente no lo. Como que no, él se hace.
1: No lo culpa, que es una estrategia para que ustedes luego.
2: Oye, todos le han dicho que conmigo él dio un palo.
1: Tú le preguntas a un director de cualquier locutor, te dice, no, él está bien, pero el tipo está rompiendo. Pero no te dice que está rompiendo.
0: No, está bien.
1: Porque sabe que entonces fue bien.
0: Normal. Vamos a recibir bizcocho ahorita. Ahorita no, mañana lo vamos a recibir.
2: No, yo lo quiero ahorita. Pero bueno.
0: Mi rey, él viene mañana, Nereida.
2: Ok.
0: Nereida, búscale el bizcocho.
2: Este espacio radial se llama Sin Rodeos by Carol Brito. En la cual.
0: Devuélvete.
2: Sin Rodeos.
0: Sin Rodeos by Alex Padilla.
2: No.
0: ¿Es el nombre de él?
2: No.
0: Desde el 2021, porque ahí
2: hay tema.
0: Una demanda ahí que viene. Porque el chico trabajó conmigo en el programa y obviamente pues él tiene el nombre no registrado, no legalmente, Tony Sosa. Este tiene el nombre desde el 2021, pero nunca lo legalizó, nunca lo registró.
2: Ahí
0: cuando
2: está.
0: Vio en la rueda de prensa, ¡pam! Caro Brito presenta Sin Rodeo by Caro Brito.
1: Ay.
0: Le di un teque. Me ha llamado, me ha metido 60 llamadas.
2: Y no solamente a él.
0: A Kenny Valdés.
2: Sino a Kenny Valdés también.
0: Ya tú sabes.
2: Y a otros adicionales.
0: Y nosotros, pues yo el día jueves en la mañana le digo que me mande la circular, la hoja de registro de ONAPI para poderlo poner en el programa para poder defenderlo y hablar con Caro Brito, intercederlo entre ellos dos.
2: Exacto.
0: Él nunca mandó nada, mi amor. La excusa perfecta fue que hay tres personas más, aparte de él, que tienen el nombre registrado. Yo, pero ¿dónde están los registros? Porque es imposible que dos personas tengan el mismo nombre con Tima 4.
2: Él tenía la confusión.
0: Hay que contar con Caro Brito también.
2: Él tenía la confusión, Darío, de que él, no, porque si yo lo tengo en mi Instagram o en mi Facebook, eso es una validación.
0: Cree que es de él.
2: Y él cree que es de él. Y realmente no es así. El orden es que usted vaya a ONAPI a registrar su programa o su marca.
1: La marca.
2: Realmente es así como debe de ser. Ahora, si él tuviera la marca registrada y aprobada, gallo cantaría.
0: Lo mismo que dije desde hace un tiempo, que Tony está aquí de testigo, cuando hablamos de Al Ritmo de todo un show, que no lo pudimos registrar porque inmediatamente se le activó a Pamela Sue un correo electrónico cuando yo solicité el nombre de Al Ritmo todo un show. Ella registró electrónicamente, pagó directo el nombre consecutivamente para que le siga saliendo por 10 años más. Obviamente ya no podía yo hacer nada con Al Ritmo todo un show. Tuve que buscar una variante de Al Ritmo combinado con otra cosa. Al final terminé muriendo yo con Al Ritmo es un show.
1: Exacto.
0: O sea, y el trabajo ahí está. No pude tener el nombre de Al Ritmo todo un show.
2: Así es.
0: O sea, es imposible de que él tenga Sin Rodeo by Alice Padilla y Caro Brito. Sin Rodeo by Caro Brito. Eso es imposible. No puede ser. Y este programa arranca a partir del primero de julio, o sea,
2: el miércoles.
0: Dígase, el próximo miércoles, a través de la estación hermana La Bacana 105.7, de 3 a 5, horario competitivo, porque Amelia Alcántara va a esperar a Caro Brito en el parqueo. Desde la 1 de la tarde lo va a esperar.
3: Que se prepare.
0: Porque está preparada.
2: Ay, Dios mío.
0: Van porque ya estar, se le ofreció.
1: Y van a estar
2: en mira, pero una consulta. Dos, pero en La Bacana todo el tiempo es farándula, lo que yo he visto.
0: Sí, porque ahora.
2: En la mañana, ¿cuál es?
0: La mañana inicia desde las 4 de la mañana con El Mañanero.
2: Exactamente.
0: Hasta las 10 de la mañana.
2: Ajá, y de las 10 a 1.
0: Luego va nuestra amiga y hermana, Juego de Barajas.
2: Juego de Damas.
0: Ok, ese mismo. Sí. Y luego va de 12 a 2.
2: En punto
0: de Jessica. Exacto. Ahí arranca a las 2 de la tarde, de 12 a 2 de la tarde. Luego entonces arranca de 3 a 5 Fogarate Radio.
2: Entonces cuando
0: Fogarate no.
2: No.
0: Empieza es al Pelo Radio.
2: Al Pelo Radio.
0: En ese horario. Uh-huh. Y ya de 5 a 7 al ritmo. Ah, no, mentira.
1: Pero entonces lo musical se fue solo para la noche.
0: ¿Qué es musical?
1: No, ellos estaban poniendo música.
0: El musical es aquí, mi amor.
1: Sí, no, pero la programación de La Bacana no comenzó con programas hablados.
0: No, claro, no. Siempre fue.
1: Fue musical.
0: Porque recuerdo que eso era Fiesta FM.
1: Exacto.
0: En su tiempo, donde yo inicié.
1: 105.5 Fiesta FM.
0: Claro. Y en la Tiradentes, sí, lo recordamos.
1: Exacto.
0: Como ahora, que ahora está el Bravo ahí. Claro, mi amor, yo no sé.
2: No, yo lo sé.
0: Cuidado con mencionar.
1: Que ahí estaba Rayo Clarín. Esa es la avenida Clarín, por cierto.
0: Se llama Calle Clarín.
1: Son 50 ya.
0: Con tu madrina.
1: No, mi madrina tiene 76. Mi madrina tiene 76.
2: Cuidadito.
1: Cuidadito.
0: ¿Y está todavía activa?
1: Sí.
2: Ah, ok.
0: Pero yo me imagino que ya no ve ni
1: un. No. Y tiene un menor.
2: Devuélveselo a decir. Mira tu hielo.
1: Mi madrina tiene 4.
0: Bueno, sin mi amiga y hermana.
2: ¿Qué es amiga y hermana?
0: Maribel Guardia tiene 65 y se ve espectacular con un cuerpazo.
1: Entonces.
0: Hace ejercicio. Yo me imagino tu madrina.
1: ¿Por qué la mía no puede tener esa edad? Tiene cuarto.
2: Tiene cuarto,
1: pero por eso te digo que
0: mi amiga y hermana, la doña. Así que me tiene que dar el número que lo perdí, ¿eh? Perdí el número contando.
2: Y hablando de perdí, ¿tuviste a qué número yo te pasé el sábado?
0: Gran cosa, ya, porque tú me pasaste
2: el número. Ay, no, pero no importa. Pero ya. Dios mío, deberíamos invitarlo a
0: mío.
2: Programa. Pero bueno,
0: señores.
1: Señores, se están en farándula, pero no se olviden.
0: No, mi amor, aquí
2: está. Estamos en farándula.
0: Justamente que me está hablando. Que él tiene registrado el nombre de la Casa de la Próstata en ONAPI. Él sí tiene papeles de eso, me está diciendo.
2: Que lo muestre, que lo muestre.
0: Tú me estás retando a Ramón Cleto, un hombre serio que, por cierto,
1: trabajador.
0: Una cuarta semana que no veo fundas aquí de agrado.
1: No,
0: que por cierto, Ramón, necesito para perder peso, necesito una cuanta cosita, porque tú no me.
2: Pero tú te hartas de pica pollo.
0: Nada más fue anillo que tú le traíste.
1: No, yo defiendo a Ramón. Esto es para todos.
0: No, pero mandó a.
2: Pero, ¿cómo él puede perder peso si él no se deja de comprar pica pollo? Pica pollo. Que él quiere su pica pollo. Si no es pica pollo, es pizza.
0: Entonces.
1: Y quiere fibra.
2: Espérate. Seguimos aquí una vez más al ritmo de la farándula. Hits 92, Domingo Latino. Así que no se preocupe, que aquí estamos en plena cabina, dándolo todo, expresando. A mí, mi amiga Ivana Verónica Batista, que me sigue escuchando, porque ella me sigue halagando todavía, que soy el Ken. El Ken de la televisión dominicana.
0: Mira, te mandé el tema de mi amigo hermano El Potro. Búscalo en el WhatsApp Hit. Te lo acabo de mandar.
1: Está bien, vamos a buscar todo lo que tú quieras.
0: Pero pon el tema para que uno pueda mandar
1: antes, vamos a solidarizarnos
0: con los de Venezuela.
1: Tú hiciste algo al principio, sin embargo. La cifra de muertos sigue aumentando, señor.
0: Sigue aumentando.
1: Sí, esto aparentemente va a llegar más lejos de lo que estamos esperando.
0: Sí. Se estima de que están entre los 10,000 a 10,000 muertos.
1: Ay, ay, ay.
0: Que es algo muy, se pronostican muy que pueda aparecer hasta durante esta primera semana de recabación de escombros y allí pudiera mover. Ayer justamente veía un terreno que prestaron para poder llevar todos los cuerpos.
1: Wow.
0: sin vida allí. Lo que yo no pude terminar de ver.
3: No.
0: De verdad. De una toma aérea estuve viendo todos esos cuerpos allí.
3: Es desgarrante lo que se está viendo.
0: Y por grupo, por ejemplo, lo estaban armando por grupo. Esta familia, y así sucesivamente.
2: Y la gente todavía
1: está desesperada de poder ver.
3: El pasado viernes volvió a temblar la
0: tierra. Sí, en la noche. De hecho, el viernes aquí a las 11:00 a.m. tembló.
3: A las 12:02.
0: A las 12:02 con una escala de Richter de 5.4, el cual lo sintieron muchísima gente, yo no lo sentí.
2: Pero mayormente lo sintieron en Punta Cana.
0: Justamente. Pero aquí no lo sentimos tanto, pero yo en particular, mientras estuve en la oficina, nunca lo sentí, Tony. Así que esto hay que ver cómo va el país. Tenemos que estar preparados para cualquier momento. Hoy justamente vi un reportaje de una medium que estuvo hablando concerniente a otro siniestro que pasará en los próximos días. Obviamente esto ocurrirá en los Estados Unidos, entre la ciudad de New York, en varios condados de New York. Estará también en Washington D.C. y también en parte de Europa. Dice que a partir del día 3 de julio hasta el 21 de julio pasará un siniestro más fuerte que el de Venezuela.
3: Me perdonen ese tipo de personas, sobre todo porque recuerda que una, qué sé yo cómo decirle, había
2: vidente
3: que en el partido entre Brasil iba a ocurrir que los extraterrestres iban a venir. Eso son payaserías.
2: Sí, para buscar
3: view. Para buscar view. O sea, obviamente la ciudadanía dominicana debemos estar preparados, porque ese terremoto que ocurrió en el hermano pueblo de Venezuela es la misma falla que cruza de frente a nosotros. O sea, pudo ocurrir también aquí en la República Dominicana. Entonces, por eso tenemos que estar atentos y sobre todo mentalmente usted prepararse qué hacer en ese momento de angustia. Hay que estar preparados, sí, Tony, señores.
0: Pero realmente uno nunca piensa cuando
3: eso no, que tú porque, dices de que no,
0: mantener la calma mientras el edificio se está cayendo. Imposible.
2: Pero tú sabes lo que me recuerda.
3: Tú sabes que José Agustín de León es a quien yo sigo y admiro. Es que si ocurrió el terremoto, quédate tranquilo, busca un refugio, da una viga, pero no espere la réplica. Inmediatamente concluyó sin utilizar el ascensor o los ascensores.
2: Pero hubo réplica.
3: Pero por eso te digo, debemos no esperar la réplica, es lo que él dice. Uh-huh. En un terremoto que ocurre en cualquier instante, lo primero es buscar dónde tú aguarecerte, o sea, una viga. Sí. Un lugar que si una viga del techo cae, obviamente. Pero inmediatamente que concluya el fenómeno, debe bajar del edificio o salir de la edificación para no esperar las réplicas.
0: Todo está muy bonito, así como lo pintan.
3: Sí, bueno, todo el momento, te entiendo, todo el momento.
2: Vámonos.
3: Vamos con nuestros amables patrocinadores y luego Domingo Bautista viene con un tributo
0: justamente, ahora que recuerdo, sí, justamente mañana a partir de las 9:00 a.m. Correcto. Tendremos el cuerpo presente de nuestro gran artista Alex Buenos, el cual lo traen de los Estados Unidos a la ciudad de New York y estará siendo velado en el Teatro Nacional de 9 a 12:00 p.m. Luego parte hacia su ciudad natal, San José de las Matas, y de allí pues será enterrado en Santiago Rodríguez. Así que esto va a ser todo un proceso bastante extenso, el cual despedir a un gran artista como fue Alex Bueno en su momento. Y aquí en Domingo Latino pues tendremos un homenaje musicalmente sobre su trayectoria y su carrera. Así que no le cambien.
3: Vamos a tener presencia en ese cortejo fúnebre.
2: Sí.
3: Porque allí va a estar Francis Adames con todo un disco live.
0: Sí, esperemos que haga un buen trabajo, porque así como no se ha preparado en nada, don, yo no sé cómo Domingo lo tiene aquí.
2: Ay, Dios.
0: Domingo debe preparar a ese muchacho, dar una clase de locución, comunicación.
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22: La bomba que tengo calor. Hola. Yo soy el Pringue Cacopelado, merengue de Bayo, en sintonía con tu amigo latino, Hit 92. Hoy se celebra 28. Hoy 28, Día Internacional del Orgullo. El orgullo da bueno. Una temperatura domingo de 77 grados aquí, nublado. Una tarde entre dos ahí. Damas y caballeros, no es bueno tener orgullo. Te invito a que te quedes ahí en sintonía con Hit 92. Nos toca la difícil tarea de llevar alegría por el mundo. Qué difícil, es domingo. Quédate ahí. Quédate ahí en sintonía con tu amigo latino Hit 92, Tony Sosa. El Pringue Cacopeladito.
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0: Bien, señoras y señores, amables oyentes de Domingo Latino, ya entramos en la parte final y hemos querido tomar este último tiempo, ¿no?, del cierre del programa en su contenido para rendir tributo y valorización a los aportes del artista Alex Bueno a la música popular dominicana. Desde aquí, pues, rendimos un tributo de reconocimiento, ¿no?, de valorización de su talento, de su trayectoria y de lo que aportó a la música popular nuestra en todos los géneros, si se quiere, populares. Hizo el merengue, hizo la salsa, hizo la bachata, hizo la balada, hizo el bolero, en fin.
1: Y la salsa.
0: Y la salsa también, sí, sí, definitivamente.
1: Al era completo, siempre saltamos al nicho.
0: Sí, sí.
1: Auto Rey, pero Alex también era completo.
0: Ciertamente. Pues en este cierre final del programa queremos rendir tributo una vez más de respeto, de admiración y de justa valorización a los aportes que le hizo a la música nuestra, a los géneros nuestros, el artista Alex Bueno, que como ya ustedes conocen, llegará mañana al país, va a ser expuesto en el Teatro Nacional.
1: Correcto.
0: Sí, va a estar ahí desde las primeras horas
1: de la mañana,
0: 12 del día.
1: Donde Histo 22 y su estelar espacio Domingo Latino vamos a tener presencia allí con una unidad móvil.
0: Exactamente, para hacer transmisiones.
1: Correcto.
0: Señores, en este cierre de Domingo Latino, pues vamos a pasar revista parcialmente, porque la discografía es inmensa, ¿no? Pero tenemos aquí selecciones puntuales.
1: Correcto.
0: Que dan identidad al éxito, a la grandeza, a lo aporte que hizo Alex Bueno
1: a la
0: buena música.
1: Vamos a presentar Domingo Bautista en Domingo Latino, Alex Bueno merengue, Alex Bueno en balada, Alex Bueno en bachata, Alex Bueno en salsa, y por supuesto cerramos en Alex Bueno merengue.
0: Bueno, definitivamente, el más completo, Alex Bueno.

Bueno, señoras y señores amables oyentes, el Domingo Latino rindiendo tributo a la figura grandiosa de Alex Bueno, recreando aquí parte de su importante discografía. Este tema es el género de balada. La canción tiene el título de Un Posible Amor y fue una de las grandes obras interpretativas de Alex Bueno.

0: señoras y señores, rindiendo tributo a la figura grandiosa de la música popular nuestra, Alex Bueno, aquí en el programa Domingo Latino. Ya escuchamos, ¿no?, lo diverso que proyectó Alex, sus condiciones de artista, porque abarcó casi todos los géneros populares. Ahora nos toca disfrutar de Alex Bueno en bachata, el género de la bachata, pero una bachata con mucho nivel, con mucha clase, poética e interpretativa, diríamos.
1: Déjame decirte, Domingo, que este tema, diríamos que fue el último palo musical de Alex Bueno. Paso Cantando.
0: En el género de bachata.
1: En el género bachata.
0: Bueno, ahí está, la canción se llama
1: Paso Cantando.

0: señoras y señores, gracias por su sintonía. Esta es la estación Hits 92. Estamos ya en el cierre de Domingo Latino y estamos pues rindiendo tributo a la trayectoria, a los aportes musicales que hizo Alex Bueno aquí a la República Dominicana y que tuvo proyección internacional. Ya hemos dicho, ¿no? Que trabajó el merengue, trabajó la salsa, trabajó el bolero, trabajó la bachata. Pero definitivamente era un artista completo en términos de condiciones para hacer la interpretación de los géneros. Por ejemplo, aquí vamos a escucharlo con una salsa que se llama Jardín Prohibido,
1: la salsa. Su gran éxito, sí. Y su carta de presentación, sí, en este ritmo salsa.
0: Definitivamente, y fue un trabajo excelente en su momento que mereció pues el reconocimiento de todos los que siguen la música tropical. Escuchemos, señoras y señores, aquí en Domingo Latino, a Alex Bueno con el tema Jardín Prohibido.

0: señores, ahí estaba la canción Jardín Prohibido, ¿no? Que identificó plenamente a Alex Bueno con el gran público.
1: Ese Jardín Prohibido fue parte de esa producción que pegó completita Alex Bueno. Obviamente, ahí estaban los arreglos de Andrés de Jesús, que fue su orquestador. Alex militó en varias orquestas, incluyendo, todos lo conocemos, con el Mayimbe, Fernando Villalona, pero con la Orquesta Liberación, en ese entonces de Andrés de Jesús. Luego él se quedó con la orquesta, como es lógico. Ahí fue donde él escolló, ahí donde se conoció el ruiseñor o el cantautor Alex Bueno, el gorrión de la sierra, como se le apodó finalmente.
0: Bueno, ya en la recta final, señores, vamos a hacer la recreación para que sirva como información. El presidente Joaquín Balaguer en su momento escribió la canción Lucía. Esta canción fue versionada por muchos artistas locales e internacionales.
1: Sí, que originalmente fue un poema. Exacto, un poema del doctor Joaquín Balaguer, porque en términos general, la intención de Balaguer no era una canción, era un poema. Okay. Lucía, tú sabes que el viejo no era fácil, que.
0: Exacto.
1: Él sabía que se
0: lo estaba escribiendo.
1: Exacto. Él sabía quién se lo estaba escribiendo.
0: Exacto. Pero ¿qué se dio? ¿Qué fenómeno? Cuando Balaguer hizo la composición al principio, algunos merengueros y salseros hicieron versiones.
1: Sí, sí, sí.
0: Y surgieron críticas de cuestionamiento a esos artistas que
1: se atrevieron
0: a utilizarle una canción de Balaguer.
1: De Balaguer, el presidente intocable, el de allá arriba.
0: Entonces, cuando Alex hace su versión, que le quedó perfectamente, pues hubo reconocimiento, ¿no? Hubo señalamiento positivo del trabajo que había logrado Alex Bueno al hacer su versión romántica del poema, ¿no?
1: Sí, correcto, Balaguer, del doctor Balaguer.
0: El doctor Balaguer.
1: Presidente. Entonces, en ejercicio, déjame decir. Se pasaron también ellos. Él lo hizo bien, sí. Pero ellos se pasaron. Sí.
0: Tengo el dato aquí que es importante. La versión hecha por Alex Bueno fue en el año 1988.
1: Sí.
0: De eso ya van 38 y pico de años, ¿no?
1: Aproximadamente, si no están cumplidos, se van a cumplir.
0: Exactamente. Ya. Entonces, como cierre final, en este tributo de reconocimiento al talento, a la grandeza de Alex Bueno, despedimos con esta canción.
1: Pero antes de despedirte, quiero hacer la pregunta, Domingo. Todos los allegados al régimen lograron grabar este tema, pero fueron rechazados inclusive por lo cercano al doctor Balaguer. Sí, sí. Sin embargo, la versión de Alex nunca, no fue rechazada.
0: No fue señalada.
1: Nunca
0: fue señalada.
1: Al contrario, yo recuerdo en una entrevista, ya yo era estudiante, en primeros pasos, que al doctor se le preguntó sobre ese tema y la respuesta de él dijo que las letras están en el aire, vamos a decirlo así, que el que la quiera grabar, pues. Pero nunca rechazó la versión de Alex Bueno, ni siquiera el doctor Joaquín Balaguer.
0: Así es. Pues señores, con este tema ícono, trascendente, histórico, composición del doctor Joaquín Balaguer y la voz de oro de Alex Bueno, Lucía.

0: oyentes de la estación Hits 92 de Domingo Latino. Damos ya por concluido hoy la producción de este día. Agradecemos infinitamente el favor de su sintonía. Les invitamos como siempre para que el próximo domingo de nuevo, desde el mediodía, nos reencontremos aquí en Hits 92 para llevar otra producción similar. Señores, gracias y hasta el próximo domingo.
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0: durísimo empezó. Complácame ahí al señor Pico Negro con una bachata de esa dura de Anthony Santos, por
1: de verdad que durísimo, de verdad que durísimo. Óyeme, para mí es lo máximo, me encanta que llegue Rorró, me encanta, porque cuando entras con ese intro

nada más si le gustan los especiales que se producen los domingos después de las 5 de la tarde, ¿ok? Quiero nota de voz. Si le encantan los especiales de los domingos.

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le digo a ustedes que yo a Alex Bueno lo conocí como siempre lo repetiré, ¿verdad? Como una persona llena de paz cuando él iba ahí a la feria, Matambre a la feria, donde la familia Madera, donde Carlos Madera, difunto que en paz descanse, Tony Madera, también Juliana, Ramón Emilio, mi amigo Coco. Bueno, que me lo presentaron. Él estaba sentado en una mecedora,

Los restos de Alex Bueno serán sepultados este próximo martes en San José de las Matas, Sajoma. Así que ha tenido un media tour desde Nueva York y parte de la República Dominicana, que finalizará este martes sepultando, repito, los restos de este gran artista, Alex Bueno, que nos dejó.

su animador internacional, Robert García Rorró. Saludando a todos mis amigos, a todos los oyentes, ¿eh? Ahí está Carolina, con Juana Ruiz. Ahí está Carolina y Juana Ruiz reportando la sintonía desde la avenida. Se lo gozan, Estos especiales también de los domingos. Ahí está Clara desde Chicago, Estados Unidos. Me escriben sus mensajes, por favor, me lo escriben a partir de ahora. No nota de voz, para que la música ruede, se sienta, ¿ok? Y fluya, ya lo saben, en este domingo súper especial, de especiales. Saludos para Xiomara desde

incluso se han ido a destiempo con Yoscar Zarante. Lo mismo sucede con Alex Bueno. Bueno, pues este tema fue promocionado en el año 2002, o sea, entrando el año 2000. Oiga bien, pero el público, ¿verdad? Con esto de las redes, el TikTok, el Instagram, lo hizo viral y el tema se rescató. Oiga bien, lo rescatamos en Hicks 92, gracias a la asistencia del director Peter Vázquez, que siempre está atento, también a DJ Fran, ¿verdad? Locutor y parte de la producción, asistente de producción de Hicks 92.

radio, y ya ustedes saben la historia, ha trascendido en todo el mundo, tanto así que cuando Alex Bueno en vida lo escuchó en nuestra estación primero, dijo, espérate, dentro de mi repertorio artístico este tema va, porque no estaba montado. Oiga bien, dentro de los conciertos de Alex Bueno no estaba montado este tema. Entonces

Así que ya lo saben, le di ahí una pequeña pincelada histórica de cómo surgió este tema con el alma desnuda. Increíble, pero es así. Asimismo, el tema Pensando en Ella, nosotros lo pegamos primero chequeando la biblioteca de Yoscar Sarante y luego lo hicimos viral. Es decir, que sin duda alguna, nosotros somos la estación más popular que conecta contigo.

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¿Qué es lo que me está diciendo un pana ahí? No sé, señores, el alcohol es una vaina desastrosa a veces. Mazara de Soto, ¿qué es lo que me está diciendo? ¿Qué es lo que me está diciendo? Escríbeme bien el mensaje, Mazara. Cuidado si hay mucho alcohol en el cuerpo y en la mente. Uf, tranquilo, suave, que mañana es lunes.